0: Bueno, ahí estamos muy bien, así que muchísimas gracias ahí para todos los que nos acompañaron. Bueno, así que yo ya me despido. Muchísimas gracias ahí para cada uno de ustedes, ahí para todos, a todos los que nos acompañaron en esta hermosa hora de la tarde. Así que nos saludamos hasta mañana. Buen descanso ahí para todos.
1: Bueno, ahí estamos, así que saludos cordiales para todos, toditos los que se encuentran en sintonía. Acá seguimos llevando ahí nuestra transmisión en esta hora de la
0: programación.
1: La programación. Así que ya la Telma, pues ella ya se va a retirar porque está lloviendo y pues ya cuando llueve, como que pues muy temprano empieza a oscurecer.
0: Bueno, así que viene esta música a sugerencia del Alan y la otra música a sugerencia de la Roxanita.

Bueno, ahí estamos, hemos escuchado ahí un buenísimo tema, solicitud de Alan. Saludos por Alan, seguido para Alan. Saludos también ahí para la Roxy. Hemos escuchado ahí sus temas también, saludos cordiales. Saludamos ahí a la Roxy. Bueno, yo ya me acostumbré, Roxy, digo. Y luego cuando yo te ando quemando. Ay, chula, dice por acá, y mami, dale una su buena chelita pues a mi papi, mi Alan. Tú vas a ser mi madrina de mi bota a... Con Alan, mami, en serio, seguro, ajá, si quiero, eso, si quiero ser tu madrina, me gusta. Ay, para ti, Diego, tú igualmente, yo ya me despido esta mañana, gracias, provecho, yo también, amero, me despido. Complaciendo música solicitud de la Roxy, la música solicitud de Jovi.

0: Ahí estamos escuchando la música Solicitud de mi corazón de coco. Ahí para Alan, gracias a Mayo por mis roles. Seguimos con más transmisiones. Chula, Mirox y yo también. Lo que me es sin querer, Mayo. Ajá, sí, fuimos los dos. Apa, pero no sabíamos, ¿verdad? Que si Alan sí, si anda ahí usurpando nombres. Apa, Alan. Bueno, y saludos ahí para Jovi, dice gracias por mis roles, corazón. Muah, muah, muah, en serio así. Oh, yo no sé bailar bachata, ¿me enseñas? Fácil aprendo, solo que me enseñas. Saludos ahí para el toc, toc, toc, toc, toc, toc, toc. Nos manda ahí su audio. Vamos a ir escuchando que nos dice.
1: Hola, chomis, chomis, aquí sigo con el Grande Rancho. Si hay segunda ronda, chomis, unas dos rolas, el Gallo de Sinaloa, Halcón de la Sierra, Entumecido y Los Inquietos del Norte, aquí full sintonía.
0: Bueno, ahí estamos.

TikTok. Bueno, seguimos complaciendo. Fíjense que no sea, no se acuerdan ustedes quién era el que sigue atrás del Yobi, porque aquí la Telma, tengo uno de sus letras, la Telma, y no entiendo para nada las letras de la Telma. No, pues no entiendo, no entiendo para nada las letras. ¿Quién era el que sigue? Ya sé, ya no es necesario que me digan. Es el Gio, sí, es el Gio. Ya me acordé yo misma, ustedes, si no me ayudan, por gusto, están ahí, a eso me lo voy. Sí, es el Gio, ya entendí las letras, manito, Dios mío, sus letras, la tele. Vamos a dejar ahí para, yo me dice, claro, mi amor, así como eso que te mandé, así vamos a bailar allá en la playa de Chambarico. ¿Quién dijo miedo? Ah, sí, en serio. ¡Qué romántico! Vamos a ir con la música, solicitud, ten el Gio.

Bueno, ahí estamos, hemos escuchado música solicitud del Frank Talk para la linda Melmita. Yo ya te mandé mi mix. Dice, en serio, no hay nada de mix. Así que a mí no me engañas, a mí no me engañas. Ahí para Julio Cus dice, buenas noches Mari, buen descanso, dulces sueños, hasta mañana. Dice, gracias Julio Cus, igual para ti también, para todos los que siguen ahí conectados, a todos los que siguen ahí en sintonía, así que muchísimas gracias. Ya pues solo voy complaciendo con estos temas y vendré a finalizar la programación.

0: feliz retorno en casa, pero me acordé que ahí vives tú. Ah, pues Janet, que descanse, feliz noche, hasta mañana.
1: Bueno, ahí estamos a los 12 para el toque, en serio, toque. Bueno, ahí estamos, así que yo me despido con todos ustedes. Hasta mañana, pasen una feliz noche.

feliz retorno a casa también. Y que tengan dulce, dulce sueño. Y hasta mañana. Así que saludos cordiales, feliz nochecita. Para los que son reggaetoneros, aquí les dejo aquí los reggaetones para perrear un rato. Saludos, feliz nochecita. Hasta mañana. Finalizamos programación. Gracias para el compa exclusivo.

vez, por ahí vamos a mandar un saludazo para toda la gente de Los Ángeles, toda la raza que anda por ahí en el movimiento. Se llama el Tony, dice más o menos...

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amantes. Me permitieron que tan solo un minuto de su vida decidiera el resto de la misma. Irónico el momento en el que el amor se convierte en muerte. Que descansen en paz. Vive la vida minuto a minuto y encontrarás en cada uno de ellos un motivo por el cual conducirte en la forma correcta. Te lo aseguro.

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Mañana, ahí para todos y a cada uno. Sean bienvenidos y bienvenidas a nuestra programación en esta hora de la mañana del día miércoles. Iniciamos nuestra programación bajo la dirección de nuestro Dios Todopoderoso, en el nombre del Padre, del Hijo, del Espíritu Santo. Amén. Buenos días, Padre, Hijo y Espíritu Santo. Mi amado Señor, gracias, Padre, por este nuevo amanecer que tú nos permitiste ver. Amado Dios, hoy quiero empezar este día, Padre, con humildad y con mucha fortaleza. Te suplico, amado Dios, que por favor permanezcas a mi lado, nos cuides, nos protejas, Padre de la gloria. En el nombre tuyo, Padre, te pido en esta hora de la mañana, Señor. Padre bendito, te doy las gracias, Señor, por la vida de mi familia, la vida, Señor. Gracias te doy, Señor. Gracias te doy, Padre, por mi trabajo, amado Dios, que tú nos diste, Padre de la gloria. Estos 27 días de este mes, gracias te doy, Padre celestial. Gracias te doy, amado Dios. Gracias, Padre bendito, Padre de la gloria. Te doy las infinitas gracias, Señor, por permitirnos, Padre, otro nuevo amanecer más. Padre bendito, hoy, Señor, te pido, Padre, por todos tus hijos, todas tus hijas, Padre amado, que están sufriendo, Señor, por diferentes dificultades en la vida, Padre. Ayúdalos, consuélalos, Señor. Dale esa paz, esa alegría, Señor, esa fortaleza, Padre. Amado Dios, te pido en esta hora, Señor, que bendice, Señor, a cada uno, Padre celestial, a todos tus hijos en este mundo, Señor, que están sufriendo, Padre, por una enfermedad, Señor. Bendícelos, Padre celestial. Llénalos de bendiciones, Padre bendito. Hoy te pido, Señor, hoy te pido, Padre, que ilumines la vida de cada uno. Amado Dios, te pido, Padre, ayúdalos a soportar los dolores de la enfermedad. Dales fuerzas y valor, Señor. Padre, a todos tus hijos caídos en diferentes vicios. Tus hijos, Padre, que ya no tienen un hogar. Amado Dios, que solo viven en las calles. Padre, cúbralos con tu manto sagrado, Señor. Padre de la gloria, hoy te pido, Señor amado, hoy te pido, Padre bendito, en el nombre tuyo, Señor, en el nombre tuyo, Padre, te pido en esta hora, Señor, que bendices a cada uno, Padre celestial, a todos tus hijos que nos escuchan día a día. Bendícelos, Señor, tú mejor que nadie conoce la vida de cada uno, cuáles son sus preocupaciones, cuáles son los anhelos de cada uno, Señor. Te pido, Padre, que los ayudes a realizar esos sueños, esas metas. En el nombre tuyo, Padre, en esta mañana, Señor, pongo en tus manos, Señor, cada necesidad. Pongo en tus manos, Padre, cada meta, Señor, Padre de la gloria, en el nombre tuyo, Señor, que podemos realizar. Padre de la gloria, te pido, Padre, tu bendición sobre cada uno, Señor. En el nombre tuyo, Padre, empiezo a trabajar en esta hora de la mañana. En el nombre tuyo, Señor, empiezo a trabajar, Padre bendito, Padre de la gloria. Señor amado, en el nombre tuyo, Señor, te pido, Padre, que este día sea de gran bendición para todos nosotros, Señor. Hoy, empezando a trabajar, Señor, te entrego este día, Señor, te entrego, Padre, lo mejor de mí, Padre de la gloria, para enfrentar cada día. Amado Dios, cuida de todos nuestros oyentes, cuida de toda mi familia, Señor, y todos, Padre de la gloria, a todos los que nos rodean. Amado Dios, Padre bendito, te pido, Padre, en esta hora, Señor, que bendices a cada uno, Señor amado. Por eso te rogamos, Señor, únanos, Padre nuestro que estás en el cielo.

que nos ofendes. No nos dejes caer en la tentación y líbranos del mal. Dios te salve María, llena eres de gracia, el Señor es contigo. Bendita tú entre todas las mujeres y bendito es el fruto de tu vientre Jesús. Santa María, Madre de Dios.

Bueno, estamos así que bienvenidos y bienvenidas a nuestra programación de esta hora de la mañanita. Saludamos ahí a nuestras patrocinadoras de la programación, Alicia González y Jimena. A petición ahí de nuestras patrocinadoras, nos vamos con 60 minutos de, nos vamos a ir con 60 minutos de alabanzas para nuestros hermanos que ya pasaron a la mejor vida. Y en especial vamos a iniciar esta programación, ¿verdad? Vamos a iniciar esta programación en memoria de que en vida fui Pedro Chuil. Pueden ahí solicitar las alabanzas. Bueno, los que han solicitado sus alabanzas los voy a apuntar en la lista. Y pues luego pues estaremos complaciendo, porque a petición de nuestra patrocinadora que nos dice por acá que vamos con 60 minutos para todos los fieles difuntos. En especial pues un homenaje de 60 minutos para quien vida fue el Pedro Chuil. Saludos, soy para Julio Cos, dice muy buenos días, hermana Mari, ¿cómo amaneciste? Hoy miércoles, mis alabanzas ahí de Misión Santa, Espíritu Santo y otro padre, no me dejes y otro cerca de ti, Señor. Saludos, sigue para Julio Cos. El saludo también ahí para, saludamos también a Juan González, dice hola, mis buenos días, saludos, tres alabanzas ahí. Hola, hola, saludo cordial y sigue para ti. Ahí saludamos a Toño de la Bonibrea también, saludo cordial y sigue para Antonio. Dice, buenos días, María, saludos para ti en cabina, muy buenos días, saludos, bienvenido. Ahí para Catarino, dice por acá, muy bien. Hola, mis buenos días, ¿cómo amaneciste el día de hoy, hermana María? Mis dos alabanzas ahí, mis, dice, amanecí muy bien, todo bien, súper bien, Catarino, muy bien. Ahí también saludo cordial y sigue para Elizabeth, dice por acá, buenos días, mija, tres pan ahí, dice, bueno. Dice petición con tu chico la alabanza, mi hija. Bueno, aquí estará complaciendo. Saludos y bendiciones. Ahí saludamos al Frank Tok también. Saludos por allá. Y se dice por acá: muy buenos días, hermana Janet. ¿Qué tal? ¿Cómo amaneció? Me complace tres alabanzas de martes. Solo a ti, Señor César Cetino, Espíritu Santo, Rosy Castro. Soy feliz, Mariano Carlos. Saludos aquí para el Frank Tok. Ahí saludamos también a la Sebin, que se encuentra en sintonía. Saludos. Y bienvenido de nuevamente en esta hora de la mañana. Saludos cordiales, dice 33 ahí, dice Isma, muy buenos días, Lajmari, feliz miércoles, dice. Mi tema, Elsa Carmelina, no desmayemos, ayúdame, saludos al Tony. Saludos, sigue para el Isma, que es encuentra en sintonía. Y le manda saludos, sigue para el Tony, dice. Juan Ushlag dice, hola, María, buenos días, todos alabanzas, saludos aquí para Juan Ushlag. Y saludos también ahí para Tony Pastor, Tony el Tigre, dice por acá. Buenos días, hermana María, viene 8, feliz miércoles, todos alabanzas de Katy Mazariegos como ladrón. Wisman, como sé que no andaré sin Cristo, saludos ahí para el Tony. Y ahí para la rancherita misteriosa. Hola, buenos días, Mario. Feliz mitad de semana. Me complace con todas las alabanzas. Saludos, sigue para ti. Muchas bendiciones. Aquí estaré complaciendo. El saludo también ahí para. El saludo para José, el orgullo de Chivarreto. Saludos cordiales. Ahí se encuentra en sintonía también. Nos dice por acá. Muy buenos días, hermanita, ya te encargo dos panecitos, mi orgullo ser católico y la gran familia con Santa Rosa de Lima. Saludos, saludos, sigue para José el Orgullo. El saludos también ahí para Loma Linda. Saludos, Loma Linda, dice un nuevo corazón Evolution ahí. Y uno a tu gusto, saludos, sigue para Loma Linda. Saludos, sigue para todos los que se encuentran en sintonía. Bienvenidos y bienvenidas a nuestra programación de esta hora de la mañana del día miércoles, mitad de semana. Saludos ahí para nuestros patrocinadores, ahí para Alicia González y Jimena López. Nos vamos a ir con estas preciosas alabanzas. Ahí para Juan González, ahí te van mis alabanzas. El humilde, el alma humilde con la Virgen de Guadalupe, más allá del sol, con corazón del cielo. En memoria del amigo Pedro Chuil, en memoria de mi bisprima Juana González Velázquez, que se murió el jueves pasado en Los Ángeles. En serio,
Santo Dios, qué tristeza, de verdad, qué tristeza. Muchas personas, muchas familias que están perdiendo la vida allá en la Unión Americana, y es tristemente, así que ánimo para todos los familiares, para toda la familia, ¿verdad? Así que muy triste, lamentablemente. Ahí estamos, así que hay que estar complaciendo. Ahí nos dice por acá la patrocinadora que vamos a iniciar con las dos alabanzas. Las alabanzas, pues, que ha solicitado siempre ayer quien vida fue Pedro Chivil. Vamos a ir con estas preciosas alabanzas.

Bueno, estamos escuchando ahí Preciosa Alabanza, Solicitud de Antiñe en Juan González. Ahí para Elizabeth, uno ahí en mi tercer cielo, más allá del sol. Mi hija dice, bueno, aquí estará complaciendo. Saludos, Gloria Alicia, para ti, Elizabeth. Ahí saludos ahí para todos los que se encuentran ahí en sintonía. Elizabeth, más allá del sol, con tercer cielo, no hay. Te voy a complacer con Stanislao Marino. Te voy a complacer con Stanislao Marino, más allá del sol. Saludos ahí para José Orgullo, saludos. Bueno, estamos ahí, anda de sintonía. Saludos ahí para Grucos. Nos manda ahí su alabanza. Saludos cordiales, nos vamos a ir complaciendo. La alabanza la que tenemos de fondo, Solicitud de Juan González. Sí, ahí estamos. No, es Más Allá del Sol con Corazón del Cielo. Ahí estamos en memoria del amigo Pedro Chihuil y en memoria de mi bisprima Juana González, que en paz descanse, dice. Ahí estamos, vamos a ir complaciendo con estas preciosas alabanzas y luego viene la alabanza Solicitud de y luego viene la alabanza a Solicitud de la Elizabeth y una alabanza

Bueno, vamos escuchando preciosa alabanza hasta en esta hora de la mañana. Saludos para nuestras patrocinadoras, Alexia González y Jimena López. Si vivimos, vivimos para el Señor. Si morimos, morimos para el Señor. Así pues sea que vivamos o que muramos, del Señor somos. Resignación a toda la familia. Familia Chihuil Citén, a toda la familia radicados allá en Los Ángeles, California, a todos los seres queridos de quien vida fui, Pedro Chihuil, a todos los amigos, a todos los conocidos. Saludamos también a nuestra patrocinadora, dice pues en 60 minutos homenaje a quien vida fui, el Pedro Chihuil, que se solicitaba su alabanza. Reportaba en mi programación, dice ella, por esta razón que pues realizamos los 60 minutos de programación en memoria de quien vida fui, Pedro Chihuil. También ahí para todos los que desean ahí colaborar con la familia acá en Guatemala, porque se está recaudando ayuda económicamente en casa de quien vida fui, Pedro Chihuil. Vi una publicación hace ratito, lo vi, de que hoy de nuevamente se va a realizar otra transmisión allí en casa. Los que desean ahí apoyar, los que desean ahí colaborar con algo, ¿verdad? Vimos pues la situación que vive la mamá del Pedro Chihuil, y pues necesita, ¿verdad?, los que tienen esa capacidad, de los que son de buen corazón, desean apoyar, así que es bienvenido, dice a la familia. Así que hoy de nuevamente vi la publicación que dice: pendiente mañana recaudación de fondos para su entierro, de que en vida fue Pedro Chihuil.

0: Citén, de 35 años, que murió el 23 de mayo en Los Ángeles, California, originario del paraje Chirichoc, aldea Patachac. Hora de transmisión 2 p.m. Ahí estamos de nuevamente. Hoy se va a realizar la recaudación en casa de la familia Chihuil Citén. Ahí pues se va a realizar lo que es la transmisión en TV Inmigrante Internacional. Y pues hay algunos que tienen la confianza conmigo. Algunos ya mandaron a través de Cel. Otros pues que han dicho que van a mandar conmigo. Pues gracias. Yo personalmente voy a ir a dejar en casa o en las manos, ¿verdad?, de doña Juana, quien fue mamá del finado Pedro Chihuil. Ahí estamos, así que ahí para todos y a cada uno de ustedes, a todos los que se encuentran ahí en sintonía, lo poquito que vamos a recaudar, ¿verdad? Dan de todo corazón. Yo misma pues voy a ir a dejarlo en casa de la familia. Así que saludando a cada uno de ustedes. Así que si se les nace en sus corazones, sabemos que allá, verdad, es muy difícil. Uno pues del dinero vive uno. Y además pues ya llegando al final del mes de mayo, pues yo creo que ya viene lo que es la renta para todos ustedes, ¿verdad? Pero si algunos puede y tiene la capacidad y con ganas de ayudar y de apoyar, pues ahí está el número de teléfono, ahí en la TV Inmigrante, creo, el número del hermano de que en vida fue, el Pedro Chihuil. Y si no, pues, como les dije, como me dijeron algunos, ¿verdad? No, pues contigo te mandamos, ok, con gusto. Yo personalmente voy a ir a dejarlo en manos de doña Juana, quien es mamá de quien vida fue Pedro Chihuil. Así que yo con gusto, gracias por la confianza que me tienen. Y pues si hay alguien ahí que desea colaborar, dar con algo, pues tenemos el número de Cel también. Ahí el número de Cel, en la aplicación de Cel pueden mandar a través del número 323-702-0275. 323-702-0275, a nombre de Diego Tuy. Ahí pueden mandar también a los que desean apoyar, a todos los que desean colaborar con algo, ¿verdad? Lo que nace en sus corazones. Recuerden, dice el dicho, hoy por mí, mañana por ti. Así que ayúdanos a ayudar a la familia de que en vida fue Pedro Chihuil. Ahí estamos, así que nos vamos a ir con las complacencias. Ahí tenemos un audio por acá de parte del Tony.
1: Buenos días, buenos días. Buenos días, Mari. Solo quiero saludar a Ale.
0: Bueno, saludos, buenos días, Tony. Saludos para ti. Nos vamos a ir con la alabanza a solicitud de Julio Cos.
2: Espíritu Santo. 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

Bueno, hemos escuchado ahí la alabanza solicitud de Julio Cruz, vamos complaciendo la alabanza solicitud de Juan González y una alabanza solicitud de Catarino El Chapo.

Bueno, ahí estamos, hemos escuchado Precios del Avanza. Saludo cordial y seguido para todos. Para el Cepillín, que no leí tu mensaje hace rato, pues que andaba una llamada. Así que saludo cordial y mucho ánimo para la familia del Pedro Chihuil, dice Chino López. Ánimo para todos. A Mari Tesurito, si está ahí, dice, no sé si ella pues nos escucha, pero vino el saludo, o sea, para ella, dice Chino López. Ánimo a todos y saludos, dice. Ahí para el Cepillín, dice, muy buenos días, hermana María, que escuchamos, seguimos escuchando los mejores alabanzas, bendecido día, bendiciones para todos, saludos y bendiciones, saludos para ti. Te regalamos, buenos días, Mari, muy buenos días. Alicia González, buenos días, mi hijo, me complace con todas las alabanzas, María Leticia, eres polvo nada más, y un no, Ave María con el proyecto de amor, dice que estará cumpliendo. Dice mi hijo, dale la bienvenida a su tío, el Pedro Chihuil, no sabía yo si está él aquí, donde trabajo yo, yo mucho ánimo para Augusto, a toda la familia, ánimo, dice, en serio, saludos, pero ya ahí está escuchándonos, saludo cordial y seguido para don Augusto, sí, esto que yo escuché en la transmisión, así se llama el tío del Pedro Chihuil allá en Los Ángeles, California, que se encuentra allá, saludos cordiales, dice, bienvenido acá, si ya nos escucha. Saludos cordiales de parte de nuestra patrocinadora Alicia González, mucho ánimo para toda la familia. Y acá desde Rancho de Texas, San Francisco del Alto, Totonicapán, les saludamos. Y pues que el Pedro Chihuil era una de nuestros oyentes, que desde hace años, ¿verdad?, lo conocemos, no personalmente, pero pues siempre reportaba, se comunicaba con nosotros a través de la radio, ¿verdad? Así que mucho ánimo para don Augusto y a toda la familia, toda la familia, ¿verdad? Saludos cordiales y ánimo para ustedes. Ahí para Juan González, gracias por complacer mis alabanzas, Chamil, saludos de nada. Vamos a ir complaciendo la alabanza solicitud de Catarino, Catarino, y las dos alabanzas de solicitud de El Frank Stock.

0: Bueno, hemos escuchado la alabanza solicitud de el Frank Toca y saludos Edgar González, saludos Mari, me puede comenzar con dos alabanzas, Julio Líez, Paloma, Alas de Paloma de Martina Osorio, La Sangre de Cristo, Edgar González, ya no me da tiempo. Ya no me da tiempo para complacir. Bueno, ahí estamos, saludos para todos los que se encuentran en sintonía. Vamos a ir rápidamente complaciendo con más alabanzas. Solo dos alabanzas te complazco, Frank Toque, espero la comprensión. Viene la alabanza solicitud del Frank Toque y viene también ahí dos alabanzas a solicitud de nuestra patrocinadora. Para el Frank Toca anda ahí chambeando y trabajando, ánimo y échale ganas siempre. Que Dios te cuide, que Dios te proteja, Frank Toca. Nos manda ahí un audio.
1: Hermana Janet, gracias por mi alabanza aquí en Full Sintonía con la Grande Rancho.
0: De nada, saludos ahí para Antonio González, saludos ahí para Edgar González. Ok, mañana ya no tenemos programación de alabanza. Solo lunes, martes y miércoles, ya mañana ya no va a haber programación de alabanzas. Complaciendo ya la alabanza solicitud del Frank Toque y las alabanzas que nos solicitó Alicia González. Famoso Chino, saludos y bendiciones.

0: Bueno, estamos, hemos escuchado y preciosa alabanza y bravo es el orgullo, hermanita. Avísalo a ese hermano que yo lo puedo compartir mis dos panes con él, uno para él, uno para mí, para que no lo espera hasta mañana. Estamos, dice Edgar González. Ya escuchó, dice, va a compartir su pan a los ojos del orgullo contigo. Viene la petición, la solicitud ahí del Cepín.
1: El Evangelio de hoy, miércoles 27 de mayo, año 2026. Según San Marcos, en el capítulo 10, versículo 32 al 45. En aquel tiempo, Jesús y sus discípulos iban camino de Jerusalén y Jesús se les iba adelantando. Los discípulos estaban sorprendidos y la gente que los seguía tenía miedo. Él se llevó aparte otra vez a los 12 y se puso a decirles lo que le iba a suceder. Ya ven que nos estamos dirigiendo a Jerusalén y el Hijo del Hombre va a ser entregado a los sumos sacerdotes y a los escribas. Van a condenarlo a muerte y a entregarlo a los paganos. Se van a burlar de él, van a escupirlo, a azotarlo y a matarlo, pero al tercer día resucitará. Entonces se acercaron a Jesús Santiago y Juan, los hijos de Zebedeo, y le dijeron: Maestro, queremos que nos concedas lo que vamos a pedirte. Él les dijo: ¿Qué es lo que desean? Le respondieron: Concede que nos sentemos uno a tu derecha y otro a tu izquierda, cuando estés en tu gloria. Jesús les replicó: No saben lo que piden. ¿Podrán pasar la prueba que yo voy a pasar y recibir el bautismo con que seré bautizado? Le respondieron: Sí podemos. Y Jesús les dijo: Ciertamente pasarán la prueba que yo voy a pasar y recibirán el bautismo con que yo seré bautizado. Pero eso de sentarse a mi derecha o a mi izquierda, no me toca a mí concederlo. Eso es para quienes está reservado. Cuando los otros 10 apóstoles oyeron esto, se indignaron contra Santiago y Juan. Jesús reunió entonces a los 12 y les dijo: Ya saben que los jefes de las naciones las gobiernan como si fueran sus dueños y los poderosos las oprimen. Pero no debe ser así entre ustedes. Al contrario, el que quiera ser grande entre ustedes, que sea su servidor. Y el que quiera ser el primero, que sea el esclavo de todos. Así como el Hijo del Hombre, que no ha venido a que lo sirvan, sino a servir y a dar su vida por la redención de todos. Palabra del Señor, gloria a ti, Señor Jesús. Algunos momentos para llevar a nuestra vida. Primero, Jesús hoy nos pregunta a usted y a mí, ¿con qué actitud abrazamos nosotros la cruz de cada día? Sabiendo que el Señor dice, vengan a mí, los cansados y agobiados, sabiendo que el Señor dice, el que quiera seguirme, que tome su cruz y me siga. No solo digamos al Señor, quítame esta cruz. También hay que decirle al Señor, ayúdame a caminar con esta cruz. Ayúdame a caminar bajo la tormenta, en medio de la tormenta. Hermano, hermana, la cruz es aceptar esa prueba, esa enfermedad, ese momento duro, ese momento adverso, como también la responsabilidad, la misión que cada uno de nosotros tenemos. No se trata de huir ante la prueba, se trata de decirle al Señor, dame la sabiduría, dame la inteligencia para poder actuar, poder hablar, poder proceder en medio de la prueba. Por eso insisto y repito, el Señor les cuenta a sus apóstoles lo que iba a suceder, la cruz que iba a llevar. Preguntémonos nosotros, ¿con qué actitud llevamos la vida, las pruebas, las dificultades de todos los días? No todo en la vida es cruz, hay mucho de bendición, pero también en medio de la bendición el Señor nos recuerda que después de esa cruz hay la vida y la resurrección. Segundo, también encontramos en medio de los apóstoles el deseo de figurar, de estar en los primeros lugares. Y eso es lo que el Señor rechaza diciendo, ustedes no deben ser así. Ustedes deben buscar ser importantes para Dios y no querer figurar ante el mundo. ¿Y qué significa ser importante para Dios? Amar, servir, hacer el bien. El más grande para Dios no es el que tiene poder, fama, lujo, riqueza. El más grande para Dios es el que sabe amar y servir de verdad. El que sabe hacer el bien sin esperar nada a cambio. Pero a veces buscamos los primeros lugares en el mundo y a veces para Dios podemos estar en el último. Y tercero, el Señor ha dicho hoy que todos nosotros debemos vivir el valor del servicio. Así como el Hijo del Hombre, que no ha venido a que lo sirvan, sino a servir y a dar la vida por la redención de todos. Sabiendo que un cristiano que no viva para servir, pues no servirá para vivir. Jesús nos enseña en la vida de todos los días, tomando la cruz, buscando siempre ser importante para Dios y servir en esta sociedad, hacerlo siempre con esa entrega generosa, con ese amor y con esa alegría. Y sabiendo que usted y yo en este mundo somos pasajeros, la eternidad es en Dios, ahí nos espera el Señor. Y pidamos también para poder vencer todo ese desánimo, ese maligno, ese negativismo, todas esas cosas malas, ese pecado, pidamos la ayuda a nuestro arcángel San Miguel y poderle decir, arcángel San Miguel, con tus alas cúbrenos, con tu espada defiéndenos y con tu escudo protégenos de todo mal y peligro. Que el arcángel San Miguel nos lleve a Dios y Dios nos dé su bendición. El Señor esté con ustedes y la bendición de Dios Todopoderoso, el Padre, el Hijo y el Espíritu Santo, descienda sobre ustedes y los acompañe siempre. Amén.

Bueno, vamos escuchando preciosa alabanza solicitud del Tony. Saludamos ahí a don Augusto Chubil. Dice, hola hermanita, muy buenos días. Solo quería dar las gracias por lo que está haciendo para apoyar a mi familia por el fallecimiento de mi sobrino Pedro. Gracias a usted y para todos los que están escuchando, patrocinadora. Muchísimas gracias, Dios les bendiga. Dice, saludo cordial para don Augusto Chubil. Saludo cordial, mucho ánimo, pues ahí su sobrino siempre, pues él se reportaba con nosotros, escuchaba la radio. Entonces, pues bueno, acá pues muchos lo conocieron en persona. Lo conocieron en persona y pues la mayoría, ¿verdad?, que por medio de la radio, pues ahí escuchaban. Él siempre se reportaba con nosotros, como pues bromeamos y todo, pues él, como mi palabra mío que siempre he dicho, somos de la familia de la grande de Rancho de Teja, y pues él era uno pues que formaba parte de esta estación, ¿verdad? Así que mucho ánimo para usted, mucho ánimo. Escuché pues todo lo que pasó a su sobrino. Y vi la transmisión que se realizó el día lunes también, que pues por eso pues yo quisiera yo apoyar, ¿verdad?, económicamente, pero pues a través de las situaciones que vivimos acá igual. Entonces pues simplemente yo a toda la audiencia les digo pues que si los que desean apoyar, ahí está el número de teléfono, allá pues se adhieron los números de teléfono de su otro sobrino que está acá. Y pues si los que desean ahí apoyar, pues es bienvenido, les digo yo, porque es así estar ayudándonos el uno al otro, porque no sabemos de nuestras vidas aquí a mañana. Así que mucho ánimo para usted. No sé qué más, si hay más familiares allá en Los Ángeles o no, pero pues mucho ánimo, en especial acá también a su cuñada, creo que es cuñada, ¿verdad?, doña Juana, que está acá en Patachá. Y pues ánimo a toda la familia, ¿qué se puede hacer? Así es, cuando llega la muerte, no avisa, llega de sorpresa nada más, y es imposible de aceptar, ¿verdad?, en la muerte, pero así es nuestras vidas. Mucho ánimo para ustedes, que Dios consuele sus corazones. Saludos cordiales a don Augusto Chihuil, dice que pues ahí trabajan igual que nuestra patrocinadora. Saludos cordiales y gracias ahí pues que se encuentren en sintonía en este momento. Seguimos, continuamos con la programación, finalizando ya 10:39 en toda Guatemala, en toda California, 9:39. Seguimos complaciendo, porque yo veo que ya no nos alcanza la hora de nuevamente para las complacencias. Viene la alabanza solicitud de Tony y la alabanza solicitud de Juan Oshla.

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Por el resto de unos cuantos minutos o horas, ya nos vamos. 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

ciertamente es que ha vuelto mucho a vacilar, pero que Cristo está ahí a tu lado tocando. 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Chana seguir adelante, queridos hermanos. Che aplauso, che rey de reyes y señor de señores. Cortanta, cachar coordinador. Biche mucho ánimo.

Bueno, ahí estamos, hemos escuchado el alabanza a solicitud de Juan Uchlag. Vamos llegando ya a la recta final de nuestra programación. Ahí sé que ahí José Lorcuyo compartió su pan, pero ya no pudimos llegar a las complacencias porque ya llega la hora de despedirnos.

Bueno, ahí estamos, así que vamos llegando ya a la recta final de la programación. Las disculpas los que no pude complacer con sus alabanzas, porque ya viene otra programación. Cerramos este espacio en esta hora de la mañanita, gracias ahí al patrocinio de... Gracias y el patrocinio de Alicia González y Jimena López. Las disculpas los que no pudimos complacer con sus alabanzas. Ahí para usted el orgullo de plano, somos pecadores con el hermano, por eso ya nos... Ya no nos llegó el pan, dice, seguro. No, pues yo creo que sí, si fuera que no tuvimos una hora de homenaje al que en vida fue el Pedro Chivil. Entonces, como hubo unas 60 minutos, entonces ya solo 120 minutos de esta programación. Entonces, por eso ya no nos alcanzó el tiempo. Pero pues ya sería hasta lunes, vamos a complacer las alabanzas, ya mañana ya no. Ya hasta lunes, martes y miércoles las programaciones de alabanza. Finalizamos este espacio, cerramos esta programación con la alabanza solicitud de la rancherita misteriosa. Aquí nos despedimos con el permiso de nuestras patrocinadoras, con el permiso de nuestro Dios Todopoderoso. Nos vamos en otra programación. En nombre del Padre, del Hijo, del Espíritu Santo, aquí finalizamos.

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Bueno, avisamos, así que bienvenidos y bienvenidas a la programación de esta hora de la tardecita. Arrancamos, iniciamos este espacio. Así que saludos cordiales y para todos. Bueno, ahí estamos, así que saludos para toditos. Bienvenidos a la programación, al espacio de Tres Caras, con puras músicas bailables.

0: músicas duranguense, músicas cumbias tropicales, bueno, entre otros más, ¿verdad? Para todos los que ahí se encuentran en sintonía, saludos cordiales para todos ustedes. Sean bienvenidos y bienvenidas a nuestra programación de esta hora de la mañanita. Así que así iniciamos, así arrancamos la programación. Bueno, ahí estamos, saludos para nuestro patrocinador, el Tres Caras, con pura música bailables. Y también ahí le damos la bienvenida a nuestra compañera Telma, que ya se encuentra con nosotros, así que bienvenida, Telma.
1: Muchísimas gracias, María, así que muy buenos días ahí para cada uno de ustedes. Así que el saludo ahí para nuestro patrocinador, ahí para el Tres Caras. Bueno, así que hoy iniciamos programación de músicas bailables, músicas para bailar. Bueno, así que el saludo es ahí para cada uno de ustedes. Así que sean todos bienvenidos y bienvenidas en esta hermosa hora de la mañana. Saludos ahí para mi papacito González. Hola, hola, mi amor, saludos. Dos músicas, cha, dice. Bueno, ahí nos mandas tus músicas, papacito. Claro, con mucho gusto, aquí estaremos complaciendo. Saludos.
0: Ya dijo mi amor, aquí estaremos complaciendo, así que saludos, saluditos, saluditos. Ahí para ti, saludamos también al Frank Talk, te dice, hola patrona, tres canciones en la siguiente programación, apúntame en la lista, saludos, ahí para el Talk.
1: Ahí para, bueno, así que saludos, ahí para Conejo Pérez, dice, saludos, saludos, chiquitita, hermosa, hay espacio o él. Saludos ahí
0: sí, para Pérez, vamos iniciando, Conejo Pérez. Que sea música bailable. Julio Cos, saludos, Mari, me pone la otra programación. Saludos, Julio Cos.
1: Ahí para Elizabeth Gómez, saludos. Dos ahí, dice. Bueno, aquí estaremos complaciendo, Elizabeth.
0: Ah, para Jocelyn, dos músicas, mix. Saludos y feliz miércoles. Saludos, Jocelyn.
1: Ahí para Alberto, saludos.
0: El creído.
1: Bueno,
0: el creído de Pachá, que no habla, que no saludan cuando lo encontramos. Saludos cordiales, no sé si anda ahí en sintonía. Saludos las dos hermosas, dice. De, bueno, ahí estamos. Ahí saludamos. Saludos ahí para la rancherita misteriosa. Dos músicas ahí, Mari, dice. Saludos, rancherita misteriosa.
1: Ahí para Elsa Pastor, dice. Olis, buenas. Saludos, Mayo. Dice, saludos para ti, Elsa.
0: Ahí saludamos a saludos cordiales para Miguel Carillo. Gracias, Miguel Carillo, por tu apoyo, por tu aporte. Ya me avisaron por acá. Gracias, gracias. Que Dios te pague, que Dios te multiplique las bendiciones. Isma, bienvenida a la Telma Show, la Nesh, buen día. Una música de Toño Rosario. Saludos para Isma.
1: Gracias, Isma. Saludos para ti. Juan Oshlag dice dos ahí. Saludos ahí para Juan Oshlag.
0: Ahí para el chicle de Trace ahí dice saludos.
1: Ahí para el rayo dice buenos días, clap. Saludos aquí en full sintonía. Me incluye con dos músicas de Daddy Yankee, dice. Bueno, aquí estaremos complaciendo rayo.
0: Miguel Lázaro dice, ¿hay mua quincha? ¿Hay o no hay mua quincha? No hay mua. Miguel Lázaro, no hay. Saludos, Miguel Lázaro. Ahí estamos, ahí va para ti.
1: Bueno, ahí va, ahí estamos. Ahí para mi papacito González dice, hola, hola Telma, muy buenos días, bienvenida, saludos, gracias papacito, saludos para ti.
0: Ahí para Victoriano Ordóñez, saludos, una música a tu gusto, Chumeta, saludos Telma, dice.
1: Saludos.
0: Saludamos también a La Coyota, dice por acá dos músicas ahí, saludos a La Coyota.
1: Toño de la Bonibrea, saludos y mi muatelma, mi amor, dice, bueno, ahí te va, ahí estamos.
0: Frank Toc nos manda ahí su audio.
2: Dos chacatitas, aquí le va mi rola chacatita.
1: Bueno, ahí para Marvin Pastor, bueno, nos reenvía un audio.
3: Dos. Hace un favor, me dices a qué día lo van a velar a su hermano la Tejanita, mi camarada, el Luis. Este sábado, o el domingo. Buena onda, confirmame. Love you. Pregunta a tu esposa, la Chomita.
0: ¿Cómo así?
2: En otras palabras,
3: vos, por hacer un favor, me dices a qué día lo van a velar a su hermano la Tejanita, mi camarada, el Luis, este sábado o el domingo. Buena onda, confirmame. Love you. Pregunta a tu esposa, la Chomita.
0: Buena onda con tu hermana, dice.
4: ¡Ay, caramba!
0: Así dijo, ¿no? Buena onda con tu hermana, dice. Como diría alguien, mi teléfono no es buzón para guardar cosas. Buen día, buen día. ¿Escuchaste, Estelma? ¿Quién es?
1: No escuché. ¿Ah? No.
0: Dios mío. A según yo me acuerdo, tuvieron un romance la Telma y él, y dice que la Telma no reconoce la voz.
1: ¿Sabes? Bueno, yo creo que quiere decir confirmame, y luego dijo con tu hermana, dijo. Bueno,
0: Telma, ¿es en serio?
1: No escuché yo.
0: Le vamos a poner el cero a la Telma. Dios mío, la Telma, otra vez, Telma, ahí está. Dios mío, la Telma, dice el mar un pastor. Ahí estamos.
3: Vos, por hacer un favor, me dices a qué día lo van a velar a su hermano la Tejanita, mi camarada, el Luis.
0: Ah, porque ya vino la Jocelyn a decirlo, por eso. Ah, dice.
1: Ah,
0: yo, ahí nos dijo hermano, pero eso es lo que yo pensé, chica, es lo que yo escuché, pues. Confirmame.
1: Confirmame, yo creo que quiso decir.
0: ¿Ya, bueno, Telma?
1: Ah, el Borgetti.
0: Pues sí.
1: Ah,
0: según siempre, siempre escucha ella en privado, Telma, y tú, sin Natasha Chávez, la voz de tu ex.
1: Ah, es el Borgetti. Dice, tuvieron un romance. No.
0: Ya que envió Telma. Dios mío, la Telma. Solo ando bromeando, pues. Dios santo, la Telma. Dios mío. Pues sí, algunas veces. O sea, sí, te amó, pues, sobre programaciones. Ajá. O transmisiones, pues. Por eso digo que. Por eso digo, pues, que tuvieron un romance, Shakencha. O sea, para que me entiendas, Telma, fue un decir.
1: Un decir. Ah, bueno. Dice, pregúntale, dice, Marvin, bueno, ¿tú lo hubieras dicho que él va a preguntar?
0: Pues sí, dijo, a tu esposo, dice, no, gracias, que Dios me libre que yo tuviera esposo, Dios mío, santo. O sea, siempre he dicho, si tuviera yo esposo, no estaría yo aquí ahorita. Entonces, imagínense, como fuera chic, bichic, chic, mar, ya crasto, josca, chicrira, chic, y bichis.
1: Cuatro chirín, coricho, josca, chicra, chic, diría la mar.
0: Ajá, no estaría yo aquí ahora, que en josca, chicrira, chic, mano, guari, que en patinigri, porque es lo que he escuchado, ¿va? Jalelec, pista. Chaple, cuando hemos ido en las costumbres, ¿verdad? Entrega de costumbres, dice Cascabueloca, Josquirica, Chajrije, Tlacalo, Huchpaca, bueno, Huac, Pipca y Nicleo, Jauchijas, Ruchac, Cayajumbazo, Mojino, Coquilaca y así, o sea, sus padres, imagínense, ahorita, imagínense, tuviera un marido yo ahorita. Y el camp manja, no. Por eso, no. Así que estoy bien yo así. ¿Necesito? No necesito, wechgel. Por si ahí anda el Borgetti en Rochita Chicho, en Borgetti de Chateau.
1: Sí, anda ahí Mari, es que solo que anda atrás de la puerta, según dicen.
0: Que te acuchiga. ¿Has escuchado todo el papá? Ajá. Dice. Ahora sí, Shakzat Kelish, Kepchik, Chushrali, Baistantos.
1: Ahora, toco a Chubani Kruaja.
0: Ajá. O sí, Kepchik igual también, Atjalnel, Atkeshnel y Maret para una naulip tak no juá chuchicle, imagínense, Dios mío, ya mancori chiri que hey, si fuera así, un cotrio.
1: Bueno, ahí para mi papacito González dice, ahí les va mi música a dormir juntitos con Eddie Herrera y una chica, bueno, con grupo, bueno, ¿a qué estaremos complaciendo, papacito?
5: ¿Una chica qué tenemos?
1: Una chica, ¿sabe?
0: Una bueno. Chica saber, dice. Así se llama tu música. Papacito, tu música se llama una chica saber.
1: No, es que dice en inglés, bueno, escribió en inglés.
0: Sí, Telma, pero varias veces he leído yo esa música. Una chica saber, dice. Papacito, a ver si me aparece tu música al rato. Yo soy Mag Borgetti, dice, ajá. Alan dice, dos, someta, feliz miércoles, saludos Tony, saludos al Eduardo Tui, saludos a mi Roxy, estamos ahí para Alan.
1: Ay, para la Coyota dice, con tu esposa, dice.
0: Ajá, como dijera ahí el humantaneco, qué chalapón.
1: Qué chalapón.
0: Ay, para

0: la termita. Que andaba cazando termita. No hay que termita.
1: No, pero toca, así no ríe la terma. Ella no se ríe así. Ella se ríe como un. Como un alas. Gente magaché, met cabrón. Tox de una viejita de 100 años, creo yo. Ahí para José el Orgullo dice: últimamente, como que sí te estás madrugando, ¿verdad? ¿Madrugando o madurando?
2: Madrugando, ¿verdad, mi cabrona de rancho? Dice.
1: Neta, mi cabrona de rancho, allá afuera de broma, tú no lo escuchas, o es porque lo ignoras. Así, un buen plan, dime, ¿por qué haces como que no conoces la voz? No te creo yo bien que sí te lo sabes, dice.
2: Bueno, la verdad yo no escuché que es el Borghetti, porque no sé si es que, bueno, mandó su audio, bueno, si es que anda dos que tres, ¿verdad? Por eso yo, bueno, no se escuchó que, bueno, yo no escuché que es el Borghetti.
1: Yo no escucho si anda tu mamá, porque una persona se escucha bien. Yo oigo
2: no,
1: que
2: sí. Si escucho que no es watch.
1: Bueno, pero... Telma, es normal, como ya no hemos escuchado nada, ya no sabemos de la existencia de él, por eso ya te olvidaste de él. Eso duele, apagas el orgullo. Bueno, tal vez solo lo anda ignorando, José el Orgullo, quién sabe, pues. A Timoteo Vázquez dice, Terera Carolina, saludos, Timo.
2: Bueno, dice el José el Orgullo, como que dice... Como que sí te estás madrugando, ¿verdad, mi cabrona de rancho? No, de eso sí tiene razón el José el Orgullo, no sé por qué.
1: No, y o sí, a mí también me sorprendió. Yo llegó 10 minutos antes que todo el Telma, a veces llega y 2 y 3 y 5. Y hoy, yo ni me había dado cuenta de la hora. ¿Te coloco el Telma? ¿A poco ya llegó la hora? ¿Te coloco? Eran 10 minutos, ¿no? Y eso sí, se anda madrugando temprano.
2: No sé por qué, o sea que no entra al sueño, dijera. Pero no es que porque, digamos, he madrugado, nada. No sé por qué. Pero no sé. Bueno, ¿por qué será? Dicen ustedes. Bueno, ¿por qué será? Dicen ustedes. Y a pesar que, bueno, no he madrugado, ¿verdad?
1: Como que no es madrugada, como tal cosa.
2: O sea que, bueno,
1: No es madrugada.
2: ¿Cómo dije? ¡Ay! Me confunde. Bueno, eso me pasa
1: a mí.
2: ¿No
1: será que desvelado?
2: Bueno, eso me pasa a mí cuando, digamos, tomo un Monster. Entonces eso sí se me quita el sueño y ya no puedo.

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1: 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Mar, profesor, así nos dice la gente. 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
0: 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Ahí para el chico madridista dice, hola, hola, chicas, feliz miércoles. Apúntame dos, música, por favor.

0: El TOC nos manda su audio.
1: Los Yanet de Elizabeth no son hermanos con el José de Chivarreto. Porque la Elizabeth pidió su pan también en la mañana y el José pidió su pan. Yo pensé que son hermanos. No es el cuñado del hombre frío.
2: Bueno, ahí estamos ahí para hacerlo porque pidan pan y ya son hermanos. ¿Tú TOC? Dios mío, el TOC.
0: Ahí para José el Orgullo de Chivarreto, saludos. ¿Qué fue lo que eliminaste, José el Orgullo? Alberto Pastor dice, ups, y esa risa dice.
2: Bueno, yo creo que él no está en sintonía, Telma. Él no está en

0: Bueno, oye, para hacer el orgullo, dice por acá, mi cabrona de rancho, aprovechando que está la Elsa por ahí, pregúntalo que te traduzca su nombre y su música, mi tío Juan González, dice. Bueno, ahí estamos, Chatelma.
1: Bueno, dice, aprovechando que está la Elsa por ahí, pregúntale que te traduzca su nombre, su música, mi tío, dice. Bueno, ahí estamos, Elsa, dice. Vas a traducir su música, mi papacito González, dice. Pero en audio.

0: puerta. Saludos a los que andan en silencio. Armando González, saludos. El Bartolo López, saludos también ahí para Alicia González, saludos ahí para cada uno de ustedes. Ahí para el Joel López, ahí para el Barbuchín, si anda por ahí, el flaquito. Bueno, el Chema también, si es que andan por ahí, saludos. Bueno, así que el saludo está ahí para todos, ahí para el Tigre, si es que anda el Tigre ahí. Bueno, saludos también. Bueno, así que saludos ahí para el Abelino.
1: Bueno, ahí estamos, así que saludos ahí para todos, ahí para el famoso Chino, ahí para Edgar González, Antonio González, Alicia González, a Terry Ramos, al pinche Cepillín, saludos cordiales, Cruz Santiago, saludos ahí para Jovi Ramírez, la linda Vilmita, saludos ahí para el Mitre, Ronaldo Hernández, Anita Chávez, el gato Félix Santos Silvestre, saludos Vázquez Pedro, saludos ahí para el Atoldo Bartolo, ahí para Antonio Juárez también, saludos cordiales. Bueno, así que saluditos ahí para todos, ahí para el Tony y el Tigre, nos mande eso a unión.
2: 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Pero Chihuahlaj veo outlet talk, ya va por 50 audio.
1: Les prometo que solo un, dos audios, dicen. Chihuahlaj veo audio le talk. No, le tocaré si fuera que lo contamos ahorita. Esos, nim, nim, nim. Porque a todo lo audio le talk de 4 segundos, de 8 segundos, de 24 segundos. Le tocaré en esta cachacata audio. Ahí saludos, Joel López. Ahí se encuentra en sintonía. Saluditos. Ahí para Gómez Tucha Belino. Saludos cordiales también. Ahí andan fulles. Saludos.
0: Bueno, ahí estamos. Ahí para el Tigre. Dice: Hey, que pichera cuento. Que papá, que papá. Arcando chorrosante. Ya se rica le tigre. Ya se rica picha, wey. 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
0: Ay, para Santo Silverio, saludos, dice, saludos, clap, dice, saludos, Santo Silverio. Saludos, ahí para todos.
1: Bueno, ahí estamos, así que saludos ahí para todos y nos vamos a ir con las complacencias. Así que el saludo ahí para todos, todos vamos complaciendo ahí el, su música, mi papacito, la chica a saber. Dice la Telma, la chica a saber. Bueno, ahí estamos, saludos ahí para mi papacito González, que es otra en sintonía. Nos vamos complaciendo con su música. Luego viene música solicitud de él. Luego viene la música solicitud ahí del Juan. No, del Juan Sales. No. La música del Toc. Ahí va, si ya al tío chiquena, el Toc chiquit. Si tontar chibrabe, que es que chat chiquit. No, que te digo, el tema es que ni cagasaj, aunque ni cagasaj, ni que jugo pejul, dice.
0: Ajá, es lo supijo, ¿verdad? Es que Aquí,
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1: 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Hachis al cabo la chile con quién a quién le aprendiste esta palabra toc porque así no eras tú toc ahí va para ti cha Tony.

Bueno, ahí estamos, así que nos vamos a ir con las complacencias por acá. Vamos a ir complaciendo la música Solicitud en vivo, Papacito González, y la música del Frank Top.

Ahí estamos, así que saludo cordial y sería para todos los que se encuentran ahí en sintonía. Saluditos para todos, todos. Y bueno, ahí estamos, así que hemos escuchado música solicitud de Julio Cos. Saludo cordial y sería para Julio Cos. Saludamos ahí al... Ahí para Mariana, hola chicas, ya llegué, estoy detrás de la puerta. ¿Y qué haces tú detrás de la puerta, Mariana? Tú eres de la familia. Tú eres de la familia, ¿ya? ¿O no quieres hacer parte de nuestra familia? Saludos cordiales, señor, para Mariana. Pásate.

0: Adelante, pasa, adelante, pasa, adelante. Saludos, sigue para el Barbuchín. Saludos, Chumita y Telmita. Aquí estamos al 100. Mándame un saludo al Tigre y al Chema, Flaquito. Dale unos Monster. Saludos, Tigre, Chema y Flaquito. Dice, ahí va unos Monster para ustedes de parte del Barbuchín. Y recíbeme con un gualo mayo, dice Jesús Padre. ¡Gualo! ¡Patster es un chihualo! 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Hola Maritelma, me llega la programación. Tengo unas preguntas para la Telma. Caramba. Dice Mari Telma, me llega la programación, tengo unas preguntas para Telma, prepárate, Telma, ya llegó las preguntas calientes para ti, dice.
1: Que vengan las preguntas, pues.
0: Que venga lo que venga, pase lo que pase.
1: Pase lo que pase.
0: Aquí estoy.
1: Venga lo que venga, aquí estoy para recibir.
0: Bueno, ahí estamos. Dice por acá, tengo unas, yo creo que no solo uno, sino que unas, dice. Dice por acá, unas preguntas para la Telma. ¿Cuántos años tienes? Ahí está, la primera pregunta. ¿Cuántos años tienes? Dice.
1: ¿Qué tan bueno eres tú para adivinar cuánto mires tú? ¿Qué tan bueno eres? Bueno, ¿cuánto miras tú?
0: Dice, ¿y cuál es su comida favorita?
1: Bueno, mi comida favorita es la hierba.
0: Ahí estamos, he respondido a la segunda pregunta. Dice, aquí, no. ¿Qué clase de música te gusta? Dice, ¿o qué género de música te gusta? Por decirlo así.
1: Bueno, ahora ya, ya me gusta todo. La marimba, romántica, reggaetón.
0: Me gusta todo.
1: Me gusta todo.
0: Todo, Telma.
1: Todito me gusta.
0: ¿Te gusta la música trap?
1: ¿Trap? Más o menos.
0: ¿Pero sabes qué es trap?
1: Ajá.
0: ¿Tú Telma, qué sabes? Ajá, sí, sí, dice. Yo ni sé qué es música trap. Ok, díganos una música ahorita de trap, si sabes. Porque la verdad no sé qué música trap. Yo lo dije así, no sé. Telma.
1: No son esas música como romántica, pues algo.
0: Dios mío, que la Telma, las músicas trap es romántica, dice.
1: Entonces, ¿qué es? Ay, no. Bueno. Ahí para la terminación, ¿qué? 2105.
0: Ajá. Terminación, terminación 2105, sí es. Bueno, ahí estamos, ya escucharon de todo, todo le gusta, pero no sabe qué es música trap. Bueno, la siguiente pregunta es, ¿cuántos años? ¿Cuál es tu comida favorita? ¿Cuál es la música? Son cuatro preguntas. Viene la siguiente pregunta es, ¿a qué edad perdiste tu virginidad? Dice.
1: Bueno, dice, ¿a qué edad perdiste tu virginidad? Dice. Bueno, eso queda en suspenso, diría una ex compañera. Bueno, Bueno, solo si tú adivinas cuántos años

0: Lo más linda más marimba guanima dice. Ahí para Lucas dice, Telmis, ¿te gusta quitar trap trap o dice? El del trap trap no es música, no son esas músicas que canta
1: trap, no, trap trap, Telman.
0: Ajá, ¿cómo dice?
1: Telman. Para mí con él no le
0: no, bueno, no son las músicas que canta, ¿cómo se llama? ¿Cómo se llama? ¿Cansevero? ¿O no es? Sí es Cansevero.
1: Ahí está.
0: ¿O no es?
1: Pues quién sabe, Telma, porque ya dije, yo no sé.
0: Ah.
1: Yo dije, yo no sé qué es. Los de Cansevero, ¿qué dices? Los demás canta rock también, pero no sé si... Igual canta música trap, la verdad, eso sí que no sabo yo, la verdad. Yo sí de trap, no sé, ahí sí, no sé. Bueno, ahí para Mariana, claro que sí, los de la familia, dice. Terminación 8214, ¿te gusta Telmita? Dice.
0: ¿Te gusta Telmita? Dice, ¿cuál? ¿Qué cosa?
1: El Ichaj dice, Telma, ¿qué cuál?
0: Ah,
1: me encanta el Ichaj, Telma,
0: es mi comida favorita.
1: Oh, no, hay otro mensaje, Telma, mira. Pero se pareció. ¿Qué tipo de hombre te gusta, Telmita? Dice, hoy está.
0: ¿Qué tipo de hombre me gusta? Pues...
1: Así, buena pregunta, ajá, ¿verdad?
0: Bueno, ¿qué tipo de hombre me gusta? Bueno, eso es lo de menos, lo importante es el centímetro, digo, el sentimiento.
1: No, pero, o sea, siempre, ajá, siempre, cuando, Telma, o sea, uno, no, pues... Como que, o sea, no, yo sé que eso no es importante, pero pues, o sea, creo que hay, o sea, tienes, digamos, el gusto de un hombre, o sea, como, qué tipo de hombre te gusta, digamos así, que es alto, chaparro, gordo, cachetón o flaco, o así, o sea, así te lo mando.
0: Bueno, sería un alto, digo yo, porque yo soy chaparra.
1: Ahí está, no, ¿qué me pasa? Ay, Dios mío, está usted. Ahí está, o sea, sí tiene, o sea, el gusto de un hombre que sea alto, pues, o sea, que sea, porque ella es chaparro, dice, ahí está, porque te gustan los hombres altos, Telma, porque eres chaparra. Uh-huh. Ahí está, bien, que no quiere, no, tonto, está, él no importa el tipo de hombre, que chaco, imagínate. Y luego dice, me gustan los altos. Ay, pero un blanquito dice, hola, mi hija, sintonía, que venga mis... ¿Quién me mandó saludos? Mir, ¿qué es Ichaj? Dice, no, pues, ¿cómo vas a saber tú si eres un gringo? Eres gringo, nacido en Estados Unidos. ¿Tú qué vas a saber de eso? No sabes, ajá, nada, creo.
0: ¿Para yo, qué que... te vamos a explicar? Uh-huh. Igual no nos vas a entender.
1: Bueno, ahí saludos seguí para el... dice por acá que me mandó saludos el barbuchín, que mandó saludos. Mi stup dice... ahí estamos.
0: Ahí estamos.
1: Ahí para el barbuchín dice... Telmita, ni que fueras vaca que hierbitas dice.
0: Hierbita dice. El gringo.
1: Así Tore, ni que fueras vaca, Telma, que como ciego, dice.
0: No,
1: escúchale.
0: No, dice ni que fueras vaca, dice, es que no se trata de que si soy vaca, no, bueno.
1: Es que no solo los animales, ajá, como hierba. Nosotros que somos acá del occidente de Guatemala, puro Ichaj,
0: pam. Hasta ya sabe la Mari cuando me van a dejar comida una vez, no, Cherichajín.
1: Ashatoa, Hetne la Ishak in Nawala Kirwi, y dice que en retaban coches Ashato, Keshkate, Chak, Chakaho. Shakalahanawala.
0: Este barbuchín dice, ni que fuera vaca, dice, barbuchín, tú cállate. Shakpampar un churka tirwey, dice, ni que fuera vaca.
1: Ay, ya te barbuchín.
0: Se cree gringo. Papar un churquilo y lejón barbuchín. Y dice ni que fueras vaca.
1: Ay, yo. Mejor te mando este barbuchín.

0: Hablando de audio del tubo. Ahí va para ti, Barbuchín.
1: Ay, a la chola.
0: Bueno, ahí está. A la chola, Barbuchín. Ahí por el toque nos manda ahí su audio.
2: Venga, vos llanes, dos llanes. Mi maestra es la Telma, re la Telma, que ni por eso, como ergo la Telma.
0: No, no, no, toca corrección ahí, porque yo nunca he escuchado así que hable la Telma, así que no mientes. Ya, triga, chichic, toque, todavía canta, ¿sí?
2: Que venga, las preguntas calientes, porque la Telmita es la maestra, la Telmititititita.
0: Bueno, ahí estamos ahí para Jovi, dice, hola, hola, ¿qué tal? ¿Cómo están mis chiquititas guapas? Échame una, somos trap, dice. Yo pensé que clap dice trap, dice, pero ¿qué es eso? Yo no sabo, eso sí yo no sé.
3: Ahí para la Coyota, dice, la Telma solo le gusta bloquear las músicas, le dice, está. Ajá. La de Ochelin, saludos, dice, gracias, tío, trap, trap, esa chichona, dice.
0: Dice, música, trap, trap, trap, entero. Ahí es para Catarino el Chapo, buen provecho, mil provecho para ti, Catarino el Chapo. Linda Mari Ajim dice, hola, saludo cordiales, bendiciones, saludos ya para Linda Mari.
3: Ahí para la rancherita misteriosa, saludos, ahí anda, sintonía total.

0: Ahí para el Águila dice: buenos días, chicas, saluditos aquí como siempre en sintonía. Telma, ¿te gustan los hombres mayores o no? O no mayor, dice. ¿Y te gusta chorizo grande o pequeño? Dice.
1: Es que aquí nadie está hablando de chorizo. ¡Águila!
2: No, estamos hablando de comida, pues.
1: No estamos hablando de tu chorizo. Guárdala tu chorizo por ahí.
2: ¿Cómo que guárdalo por ahí? Dice, tal vez le gusta ir andar con su chorizo en su mano ahí en su trabajo, Telma, y tú le dices, guárdalo. ¿De qué fuera que está contigo? Bueno, ahí estamos, Telma.
1: Dice,
2: ¿te gustan los hombres mayores o no mayor? Dice.
1: O no mayor, dice. Y también me gusta.
2: ¿Cuál?
1: Mayor.
2: Pero también me gusta, dice, pero le dice cuál. Bueno, hombres mayores, Telma, ¿como qué? ¿Cuántos años? Porque dijiste mayores.
1: Unos 40.
2: Ahí está, digamos ahorita, sí, a tu edad tuya ahora y... O sea, bueno, ahí estamos, ¿dónde están los cuarentones? Que levante la mano, que levante la mano. ¿Escuchaste, Águila? Me gustan los hombres mayores de 40 años, dice. ¿A poco chorizo no es comida? Por eso el chorizo es comida, por eso están... Ahorita no estamos hablando de comida, dije, pero o sea, es que te gusta el chorizo grande o pequeño, dice. Ahí está Telma, uno come chorizo. Ahora sí come chorizo, la Telma.
1: Sí, yo como chorizo.
2: Por eso, de grande o pequeño, Telma, ahí está para que respondes al Águila.
1: Lo que sea, Águila.
2: Grande o pequeño, dice.
1: Cualquiera. Pero
2: sí. Sí, come unos cuantos tamalitos con los chorizos, no importa grande o pequeño, eso sí te confirmo yo, Águila. Yo tengo 40, dice. ¿Tú crees, Telma, que el Águila tiene 40?
1: No, el Águila ya pasó, creo. Ya pasó de los 40.
2: Ahí para el barbuchija, ya dice. Terminación 0680, Telma, para concluir, ¿cuál es el lugar adecuado para ti de tu cita y el lugar donde puedes dar beso y cuando llega el novio contigo, cómo lo quieres, abrazados o a distanciados, cuál es tu horario favorito para la cita? Estamos, dice. Telma, para concluir, ¿cuál es tu lugar adecuado para ti de una cita? Dice, estamos.
1: En un parque.
2: Ahí estamos en un parque, dice. ¿Dónde puedes dar el beso cuando llega el novio contigo? ¿Cómo lo, bueno, dónde puedes dar el beso cuando llega el novio contigo? Dice. Hay otra pregunta ahí.
1: ¿Dónde puedes dar el beso?
2: Cuando llega el novio contigo, dice.
1: Pues en la boca.
2: No,
1: en los labios.
2: Ahí estamos.
1: Pues dónde.
2: Dice, ¿cómo lo quieres? ¿Abrazarlo o a distanciado? Dice.
1: Abrazarlo.
2: ¿Y tu horario favorito para una cita? Dice.
1: Horario, casi no hay horario, digamos.
2: Ahí estamos, dice, terminación 0680. Ahí para el flaquito, saludos cordiales, ahí para el flaquito, dice por acá. Bueno, ahí estamos, dice. ¿A poco el lichaje es comida de vaca? Yo pensé que es, que se usa para... prender el fuego, dice. Bueno, digamos, si es para el fuego, flaquito. Bueno, para ti va, porque para nosotros no es así. Terminación 8214. Con que entra, va, termita, sea grande o pequeño. ¿Cómo se dice? Cockpit, dice. Bueno, sí. Telma dice, ah, pues sí, obvio que sí. Ajá. Con que entra, va, Telma, sea grande o pequeño, con que cockpit, dice. Ahí
1: ah,
2: está.
1: Sí. Ay, y el suyo tampoco dicho. No entra.
2: Ahí para Alan dice Shaklachtelma le dio el Shaklachtelma le dio al mus de los Nahualats. Al mus de Nahualats.
1: Ahí para el TOC nos manda su audio.
3: Vos Janet, siap kontak balas pushut lena barbuching, balas pushut.
2: Otra vez TOC,
1: Kato no. TOC, ya cambia esa palabra, ya me tienes hasta la mame.
2: Kato TOC, si yo oigo de verdad, si eso sí no es broma, no escucharé. De verdad, Kato TOC, mate con mami al chix, cuyat, chavo que no se cachao, jiri. Pues, o sea, yo pues, de corazón te digo.
1: Ajá, chaje, capir leche, le alan, chiap lo shut, le mía la cachuchi.

0: Chile, Alan, ¿qué dirías tú? Así lo dice el Tuca.
1: Ajá, o sea, que ¿qué responderías tú, Alan? Cerro, watch my agila,
0: Alan dice, ¿qué dirías tú? Así te dice, así bonito te dice. Ay, ay, ay. Dice el yerno acá, ja, ja, ja, papá, toca, cambia ese vocabulario. Imagínate, toca, hasta tu yerno te ay, para, chico madridista. Lucas dice, Termis, ¿te gusta que el hombre que tenga moral grande? ¿Por qué
1: moral? Dice, ¿por qué el hombre tiene que cargar moral?
0: Ya usan, bueno, lo que yo sí, yo cuando está tiempo usan moral hoy en día.
1: Ajá, lo toca Nahuala.
0: Como el barbuchín.
1: Ajá, como el barbuchín.
0: Ay, ay, chulo.
1: Mi papacito González dice, ja, ja, pinche
0: tío. Me encantó la papacito, le digo, sí, ja, vos, una chilate el mamá que no te venga a ir.
1: Coro, familia, traje que le toque.
0: Bueno, pero juegos, ja, ja, dice.
1: La Yoselin, ja, dice.
0: La Elsa, juicio, qué momento,
1: tío. Ay, para José, el orgullo de Chimaroto, ja, ja. Contigo, mi cabrona de rancho, dice.
0: Ay, para el barbuchín, dice. Yo me estaba mandando un... ¿Un qué? ¿Un qué es? Un ¿cómo lo dice el toque? El hueco, algo así, o sea, es el que dice el... Es, dice un white club. Oh, sí, ahí está, ya. Ya me acordé. Es un hueco, chachkin. Bueno, yo me estaba mandando un white club, ¿va? A mi suegro Frank Tok, dice, ahí estaban, dice Frank Tok. De parte de su yerno, el barbuchín, dice. Ahí estamos, así que seguimos ahí con las complacencias con todos ustedes.
1: Bueno, así que sin antes que nos vamos con las complacencias, ¿algunas preguntas más? Aquí estoy para responder. Como dije hace rato, venga lo que venga, pasa lo que pase.
0: Y aquí responderé. Ajá. Ahí está, ya no hay Telmo, ya ves que ya no hay. Y el otro hace rato que el que inició con sus preguntas, le dijiste, adivina cuántos años tengo, y ahorita pues ya ni aparece.
1: Ya ni aparece.
0: Saludos cordiales, no sé cómo se llama, pero saludos ahí para la terminación 2105, sí es él. Sí, sí fue el que dijo que empezó con sus preguntas. Ay, para el TOC. Sí. Hacia todo TOC. Dice tu yerno que ya cambia ese vocabulario, que ya no te va. Dice, allá todo, allá todo. Acá pangrejas cupe frajicha, huevo, canta. Bueno, nos vamos a seguir con las complacencias. ¿Y quién era la música que viene, mucha? Yo ya no me acuerdo. Si no me acuerdo, no pasó, dirigen la música. No me han mandado las músicas por acá. Vamos a ir complaciendo la música solicitud de la Jocelyn. Tiene música solicitud de Jocelyn, demasiado, pero demasiado romántica. Con Eddie Herrera. Y viene la música de grupo. ¿Qué? Grupo. El ¿cómo se llama? ¿Quién de la música? Mi ángel, Miguel, la gente. El Miguel. Es mi ángel, ¿va? Bueno, ahí estamos, así que vamos a ir con estas músicas, puras músicas románticas. Y viene música Solicitud de la Rancherita Misteriosa. Ahí estamos, así que complaciendo.

0: Ahí estamos y bailando el ritmo de la Macorina. Macorina, pum, pum. Macorina, ponme la mano aquí. Ahí estamos, yo pues aquí. Yo aquí ando disfrutando de la música. Rica música, papi. Bueno, ahí estamos, saludos y para todos los que se encuentran ahí conectados, a todos los que andan ahí en silencio, a todos los que andan ahí en full trabajando, escuchándonos. Gracias por la sintonía.
1: Bueno, ahí para Frank Talk, saludos, nos manda su audio.
2: Gracias por la Telma, me enseñó así. La Telmita me enseñó, es la maestra.
1: Ay, para el toc, pero yo no hablo así, toc. Yo no hablo así, yo no digo esa frase.
0: Chieja, Telma, chieja, le toc, chieja. Chuestaja, güey. ¿Cuál chieja, Telma?
1: Solo un toc.
0: Imagínate, Nelsig. La Telma me enseñó, dice.
1: Ya, triga, chok, chok, toki, careca, ansi, Jesús. Deberías de cantar un buen ejemplo. Watch, capir, chokre, quito, clap, le, jatki, banale, catutne, jetla. Hasta que estás le toc. ¿Por qué te enseñaré?
0: No, Telma, dale una regañada al tox calleje, hazte cuenta, el jaguar, van a ejecutar, chapchik, chavos. Mejor no te lo sino yo no, señala.
1: Que os señal de tocar el club que ya. Ay, para la Roxanita. Ay, ay, ay, mami, saludos. Mi Alan Hernández, mi hijo Tony Tigre, saludos.
0: Ay, para DJ MJ.
3: Uy, ay, uy, chomita. Saludos. Aquí andamos en sintonía. Así que vengan los saludos ahí. Que vengan dos rolas, pues, para ponernos a bailar en esta mañana, pues. Ajá.
0: Ahí estamos, saludos, DJ MJ. Saluditos, nos manda tu música. Saludos, Cornel, y saludamos también a Baxor Elsa. Hay tiempo para un millón. Sí, Elsa. Miguel Lázaro, saludos.
1: Ahí para Jovi Ramírez, dos de los caminantes, dice, bueno. Ahí nos manda su música el Jovi.
0: Bueno, ahí para el Barbuchín, dice por acá. Dice por acá. Chomita y Telma, ¿qué fruta es? Dice, nos manda una imagen acá.
1: Pues es tu fruta, Barbuchín. Todavía nos preguntan. Quítale un Barbuchín con tanto fruta, Nacho, ¿eh? Haces maulón tra fruta, Barbuchín.
0: Barbuchín, que haces maulón tra whip, en pocas palabras, ya le tomo. Para que no dan de preguntar.
1: Como que si el Barbuchín no ha visto su fruta.
0: Su fruto, Telma, no se mueve. No le tengo que soltar. Ahí para pongo mis saludos, Caterino el Chapo. ¿Estás feliz, Telma, que mandó audio tu alma? Dice.
1: Bueno.

0: Ahí para Catarino el Chapo. No, pues ni escuché si es él. Ay, para.
1: ¿Cuál feliz? No escuchaste, lo ignoró por completamente. Ahí para el top.
2: Janet, no se va a dar señal. Donde estoy trabajando ahorita hay mucha señal, Chato. Si se va la señal, hay wifi, Chato.
1: Chato, Chatel, manqué señal, Chato, Chusa, Wachri.
0: Ajá, chala, le toque, Dios. Teshki, Kosho, Sanglom, Teshkni, Akarsak, Tekchaskla. Bueno, ¿sabes qué? Voy a señal, toque mejor. Mejor un tiñecta. Ahí para la lang, dice. Examínate en el espejo, barbuchín, atentamente la tele.
1: ¿Escuchaste, barbuchín? ¿Escuchaste a Chato?
0: Ahí para Alicia González dice, provecho para ustedes, mi hijo, dice.
1: Gracias, Alicia. Falta, vamos a comer, Alicia. Pastor Elsa, please. Ya dijo Elsa. Aquí estaremos complaciendo. Saluditos ahí para ti. Ahí para todos los que se encuentran en sintonía. Ya en la hora del almuerzo. Provechito para todos. Lo más linda. Saludos, lo más linda. Ahí se encuentran en sintonía también. Nos vamos a ir con más de las complacencias. A todos. Los que andan ahí en sintonía total. Escuchándonos en silencio. Pues ahí andan con sus auriculares. Gracias a todos ustedes. Saluditos, así que la pasen de lo mejor y que disfruten de esta programación. Saludos cordiales para nuestro patrocinador, el Tres Caras. Saludos cordiales para el patrocinador de esta programación. Nos vamos, Ebra Cruz Santiago dice saludos, clap. Saluditos a todos los que no pueden reportar, a todos los que tienen sus deditos, sus manitos ahí bien ocupadísimos. Saludos para todos ustedes. Y pues aunque no pueden reportar, pero ahí andan escuchándonos. Muchísimas gracias. Así que seguimos ahí con las complacencias. Ahí pues.

0: 4064. A ver, Telmita, ¿a qué hora vas a hacer las mismas preguntas a tu patrona Mari Cacuig? Cacuig dice por acá. Pero es que a ella le hicieron pregunta.
1: Bueno, si ustedes quieren saber de la Mari, ustedes deberían preguntarle. Tú deberías preguntar terminación. Tú deberías.
0: ¿Por qué solo andas mandando la Telma?
1: Ajá, tú deberías hacer las preguntas, no que me andas mandando.
0: Ahí está, ahí está. ¿Escuchaste? ¿Tienes huevos o no tienes huevos? ¿Tienes huevos o no tienes huevos para hacer las preguntas? Ay, chola, cancharín. Bueno, nos vamos a seguir con las músicas. Viene la música a solicitud de... Viene la música a solicitud del chicle.

0: Eso, y estamos con buenísimos, pero buenísimos temas. Saludos ahí para todos los que se encuentran en sintonía. Aprovechito para todos. Ahí saludos cordiales para todos los que se encuentran ahí conectados. Ahí se encuentran en sintonía.
1: Bueno, así que saludos ahí para el águila. Dice Mari, ¿cómo son los hombres que te gusta? Gordos, flacos, solteros, casados, mayores, no mayores, jóvenes, dice.
0: Bueno, ahí estamos, caramba, en serio, si fuera que por la terminación, no, pues ni harías preguntas tú, águila. Pero el otro que no tiene wiwi, ahí anda encendiendo el fuego. Bueno, dice, ¿cómo son los hombres que te gustan? Gordo, flaco, soltero, casado, mayores, no mayores o jóvenes. Águila, ¿querés saber cuáles son los hombres? ¿Qué? Los hombres que te gustan, dice por acá. No me gusta ningún hombre. Si fuera que me gusta un hombre, ya estaría yo casada ahorita. Estoy bien así, águilas, gracias.
1: Gracias por tu participación. Ajá,
0: gracias por tu participación. Bueno, nada, pues bueno, para quitarte de la duda, porque quizás si no te respondo, si no te digo nada, pues la verdad, pues no, o sea, no estoy interesada en ningún hombre, ni flaco, ni gordo, ni soltero, ni casado, ni mayor, ni menor, ni nada. ¿Allá tú? Águila, a mí me gustan los menores.
1: Chola.
0: Así que tú ya no pases de la lista.
1: Chola.
0: No, son bromas, águila. Un hombre, pues, bueno, ni, como dijera, ni tan alto, ¿va? Como estatura, así normal. Mi estatura mío es, a ver, los que sí saben, de centímetros, dirían. Mi altura mío es de 1.40. Entonces, o sea, no soy tan alta. Entonces, no quiero un hombre alto, porque imagínense, la hora le doy su mua, no podría alcanzar, va. Tiene que agacharse y me dar un mua. O sea, pues, que me gane, digamos, yo, mi altura mío es 140, mido 140. Y pues bueno, mínimo hay unos 160, ahí está. Porque yo creo que un 160 no es tan alto, ¿va? O sí, corazón de coco. ¿Cuántos mides tú? O sea, un hombre como normal de esta altura. La verdad no sé cuál es normal, pero o sea, normal, ¿va? Y así nomás. Un hombre normal de estatura, pues. Ni tan alto, ni tan enano, ni... Dice mayores, no, ¿cómo así? Soltero, casado. Dice, obvio que sí, ¿cómo se llama? Soltero. Porque, con los casados, me sobran casados, águila. Y dice mayores, ¿cómo es? Mayores, no mayores, dicen. Pues que tengamos la, o sea, que me gana un año, dos años de mi edad mío, ahí nomás. Ni tan mayor, ni tan menor. Ahí está, águila. ¿Alguna otra? Ahí para el toque nos manda ahí su unión.
2: Ahí está.
0: Ay.
2: Está, ya dijo la patrona, pregúntele caliente, pero con audio, dice, para que sea patrona.
0: ¿Cómo con audio? Si es, a mí no, tú no tienes que decidir por mí, a chato, chinto, chato,
1: chola. Ahí para Fernando Gómez, saludos.
0: Ahí para la Jocelyn, ahí anda bailando, dice Mario el plebe, muévelo Jocelyn, dice Vicente Pastor, saludos.
1: Tony Pastor, el tigre, nos manda su audio.
3: Sí, mi hija, yo sí la toco, ya no hablas así, ya no hablas así, dile. Shishkuña chue, mi hija, acuilcha vos, mi hija, mucho, chiche. No tire, no, no me gusta así. Y ya no dices así. ¿Dónde aprendiste? ¿Con quién aprendiste? No me gusta que dices así, que no y no, cachachuenji, wenchang en bichik, no en bichik. Pues que bich, pero más allá del sol. Si me hubiera y cortó a un dedito, ya tu doctora, chuaxama a parchirnes, jútate un aparchirnes sin gutal intoc. Hay ocho la la Alan Hernández, tío, sin salud a Alan. Marich, joder, hay ocho la la Alan. Ya escuché que me mandó mi saludo por dos veces. Y que ya un otro, la un padrast lab.
0: Estábamos ahí para su padrastro, dice, antes que se nos olvida. Y una su truc al chema, dice. Bueno, ¿qué era lo que tú decías? Sí, sí, ya me hiciste recordar eso, tú, a Tony, pero no me acuerdo qué era la frase que decías tú. Y pues ajá, sí te dije, pero dice que ya no dice acá, pero más allá del solo dice. Ahí estamos para el Chema.
4: ¿Qué pasó?
0: No, este no.
5: Ay, hola chola.
0: Ay, ya te dije Chema, ay, chola, por mi saludo, dice. Bueno, escuchaste Toc, ya no vamos a poner tu audio si sigues con esa palabra, dice. DAMG, saludos. Bueno, ahí nos manda su música. Rome Chai, saludos, ahí anda sintonía.
1: Ahí para otra vez, ahí en la terminación 2105, dice, hola María Telma, te felicito Telma, si comes hierbas es saludable y de tu edad, tienes 24 años. Voy con más preguntas. ¿Cuál es tu punto débil de tu cuerpo? Estamos.
0: Dice, ¿cuál es tu punto débil de tu cuerpo? Dice. Uh-huh. Bueno, el cuello, porque se me cortan, me muero.
1: Ahí está. Y ya te respondió la primera vez. Ahí estamos. ¿Escuchaste? Terminación 2105. ¿Cuál es el punto? Ay, no. Bueno, ahí estamos. Viene la segunda, creo, dice, mencionaste centímetros, ¿es importante el tamaño para ti? Dice, ¿es importante el tamaño para ti?
0: Bueno, dices, mencionaste centímetro, dice, dije sentimiento, no centímetro. Sentimiento, dije, que sea un hombre de buen sentimiento.
1: Bueno, dice, ¿y cuál es tu frase favorita? Este Dios. Manden audio, diría la Telma. Bueno, dice, ¿cuál es tu frase? Tiene una voz por la risa.
0: Dice,
1: ¿el quién, Telma?
0: El Jovi. Ahí estará poniendo el Jovi.
1: Jovi dice, con atención, dice la Telma. Bueno, ahí estamos, dice, ¿cuál es tu frase favorita en el Chimploc? Dice, escoge una de estas frases. Más, ya no, hay, o, ¿cómo se llama? Dice, ahí estamos,
0: bueno, ¿cuál es tu frase de qué? De Chimploc, dice, hay, ¿cómo dice? Más, dice, ya no.
1: Ya no, hay.
0: Que bueno. Bueno, nosotros lo llamamos Chimplac cuando usamos nuestra chancleta.
1: y nunca va, bueno, y nunca digo esas palabras, de modo que yo pues poniendo mi chanclet y diciendo esas frases, no, no hay frase.
0: Ahí estamos, ¿escuchaste? ¿Escuchaste? Ahí para el barbuchín chometa, ¿por qué no dice de una vez el sexy que ya no califica? Porque ya llegué yo en tu vida, dice. ¿Yo por qué tengo que decirle yo eso al sexy? Allá todo este barbuchín, allá todo el shinto, cacha.
1: Ahí para el Alan dice, ¿qué dijiste, Mayo? La altura no importa, solo centímetros. Gracias por las cheves, Tony, dice.
0: Ajá, escuchaste, así dice la terma. Que me esconde. Ahí para el
4: Mario, Mario, no digas eso porque se va a agotar mi compa el sexy. Que ahí es que porque él me dice que me van a agotar con el cubis de marcha. Y cajones rancha y yo no me quiero, soy, ¿sabes qué? Soy dibujo, ¿qué onda? Saludos, ¿qué onda? Puro show, saludos.
0: ¿Cómo así? ¿Cómo así que dice el sexy? ¿Por qué? ¿O cómo? ¿Por qué dice así? ¿A poco él es hombre casado? Pues no sabía, eso sí no sabía.
4: Termina, ¿por qué siempre le buscas? Sabes que ya están hablando de la audiencia. Chimplar significa el tusi-tusi. O haciendo el amor, que eche la onda. Saludos. Cuenta, Termita, cuenta.
1: Bueno, ahí para el Bartolo, el chimplac es el tutsi-tutsi, dice. Bueno, el tutsi-tutsi, como tú dices, yo solo sé que pues son los que tienen los vendedores de helado. Hace tutsi-tutsi cuando quien quiere helado. Cuando se hace el amor, dice, es que Bartolo atrija chichi con ya sabes mejor que esta madre. El amor no se hace, el amor nace dentro del corazón, profundo del corazón. Bartolo, ¿cómo que se hace? ¿Qué es eso?
0: Ay, Yola, Bartolo, ponte el tiro.
4: Termita, ¿por qué siempre lo busco?
0: Ahí estamos. Ahí para Alan, bueno, Alan dijo y Joby dice. Se está poniendo bueno el show, dice.
1: Ahí para el Águila dice, me gusta para la termita Mari, dice.
0: Ahí estamos, para
1: me
0: la termita.
1: Me gusta. Ay.
0: Ahí para Bartolo nos manda eso.
4: Termita, no te hagas payasa, tú cuenta, Termita, sin miedo, cero miedo al éxito, Termita, cuenta, Chanín.
0: Esto va para ti, Bartolo.
5: Ay, a la chola.
0: ¿Sabes por qué, Bartolo? Porque yo oigo como que ya tonté Rickendon, Bartolo. No seas payaso, Termita.
1: Es que Bartolo, no estoy trabajando de payasa. Yo no trabajo de payasa, Bartolo.
0: Ahí para el ángel malvado nos manda su audio.
6: Hola, ¿qué tal? Muy buenos días, muy buenas tardes, Telma. Saludos, Mari. Que tengan una bonita tarde. Saludos aquí escuchándolos. Si les da tiempo, me pueden complacer con uno de Yendi. Ya no voy a llorar. Gracias. Saludos para ti, Telma. Ay, ay, ay, Telma.
0: Bueno, estamos ahí para el ángel malvado. Ahí anda full sintonía. Aquí estaremos complaciendo. Sí, yo creo que sí, hay tiempo todavía. Bueno, ahí para Alan dice, ni cómo defender de Bartolo. Ay, entonces Bartolo, ni cómo defenderte, dice el Alan.
1: Ahí para el gato Félix nos manda su audio.
7: Chuchoncita, ¿qué pasó? ¿Cómo que le das tanta vuelta a la pregunta? ¿Cómo que el chiplap son mis chanclas, cachá? Cuando antier dijiste que el chiplap es igual que el chagachoga que dijiste. ¿Ya ves? ¿Ya ves cómo eres?
8: Ah, caramba, ahí estamos, Telma. Y acá es,
1: dice,
8: y acá chifla,
1: es igual, dice, pero ¿qué es eso? ¿Qué es eso, gato Félix? A ver, explícate tú también, porque yo no he dicho eso. Ahí para el cabra nos manda su audio.
9: Hola, hola, ¿cómo estás, Chomita? ¿Cómo está mi Chomita? Ya llegué. Nadie está en Chomita, que tierra te escucha. Out, mi Chomita. Saludos para ti, Chomita. Saludame a la Telmita. Ya estoy al guión escuchando tu linda voz.
8: Ahí estamos, saludos. Sus padres con cabra, te escuchado timbre. Ya las dos, chingba, con riru, tienes la cubija, Dios mío. Ni modo, se que querés reportar. Bueno, ahí saludos para Lucas, dice por acá. Dice, Telmi, si te invitara a cenar y luego al hotel, ¿qué escogerías primero? Dice. Si Telmi, si te invitara a cenar y luego al hotel, o sea, sería así. Te invito a cenar y te invito al hotel, entonces, ¿cuál escogerías primero? Dice.
1: Que si tú, Lucas, me invitas. O, ¿cómo así? Termi, si te invitara a cenar y luego al hotel, ¿qué escogerías primero? Dice. Bueno, ahí para el Lucas, dice, si te invitaran a cenar y luego al hotel, ¿qué escogerías? Dice, pues yo, pues si tú me invitaras a cenar, pues claro que pues, pues dice, ¿qué escogerías? Dice, pues la cena, Lucas. Ajá, charek nanu mi capire.
8: Bueno, ahí para el Frank Talk, saludos, provecho. Salucita.
1: Ahí para DJ Joel, el capitán, saludos. Bueno.
8: El Tutsi Tutsi dice, ¿a poco así se llama el güey?
1: ¡Oh! Es el que tiene la mano, es el que tiene la mano. No, no me di
8: cuenta. Bueno, ahí estamos.
1: Es eso.
8: Ahí está el Tutsi Tutsi, ajá, es eso, dice, del de leche. ¿Cómo se llama eso en español? No me acuerdo. Ahí bueno. Para Magdalena dice una me gusta para ti, chaparita, como dijera el Eduardo, esta chaparita me llena de orgullo, dice.
1: Me gusta.
8: Ahí estamos.
1: Ay. Gracias, Magda. Ay, para Lalan Hernández dice, según mis matemáticas, el chimplac y el zócame, dice, me tira relaciones. Me tira relaciones sexuales,
8: ¿y madre? ¿Dónde te tiro?
1: ¿Y dónde te tira esas relaciones sexuales? Sexuales.
8: Sexuales. Espérate. Alan dice, Nacha, ¿dónde te tiró? Dice.
1: Ajá, me tira, dice, ¿y dónde te tiró eso, Alan?
10: Vos telmititititita, dice Catcampo. Bueno, yo este termita, que si craja todo un hotel, pero no es un hotel así de bien feo, pues, ¿me entiendes? Yo sé que Catcampo es hotel 5 estrellas. Eso sí, termita, bueno, cacha. Cate, termita, pero le 5 estrellas que te voy a todo. O sea, tú termita. Allí sí, allá hay de todo, termita. Hay almuerzo, hay desayuno, Telmita. A tu place dice estrella, Telmita. Ahí va a pasar muchas cosas ahí con el Lucas.
1: Todo
8: por el alo. La verdad no escuché lo que dijo el toque. Pero la Alex, estoy viendo. Saber qué dijiste.
1: Saber el toque con Ancha. Le voy a tocar a Humberto. Ya no se entiende lo que dice.
8: La Alex dice, ay, que yo la tengo.
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0: Sí, la del motivo. Six Golux. Pero el toque que dijo, si pinta que no sube el toque. Ay, ay, ay. Chistoso, este Ana.
1: Conejo Pérez dice: tutsi, es meta y saca. Dice: ¿y dónde lo vas a meter? ¿Y dónde lo vas a sacar? ¿Y por qué lo tienes que meter y sacar? ¿Tienes algún problema?
0: Ay, pero Joey dice: ya no quiero mi música, mejor que siga las preguntas. Bueno, ahí por el Franco, jajaja, dice: ya me cansé yo de tanto reír, mejor vamos a comer. Casi las 2 de la tarde, nosotros hace rato nos dejaron nuestro almuerzo, no hemos comido ahorita. Toma el chavo, chumita, aquí ya llegó el que te visita cada mes. Alégrate que llegó el que te hace feliz. Fin de mes. No, no me hace feliz cuando tú llegas, me hace enojar. Como le hacían la música solicitud, ¿de quién era? Oh, de la Elizabeth, música de Elsa y la música de Alan. Ahí estamos, mientras nosotros vamos a disgustar de un rico y sabroso almuerzo.
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2:05 en toda Guatemala, en toda California, 1:05. Hay saludos para todos los que se encuentran en sintonía, en provechito para todos. Saludamos a nuestro patrocinador, el Tres Caras. Saludos, saludamos a la terminación 4064. Ahí anda riendo. Saluditos. Bueno, ahí estamos, así que seguimos con los saludos. Vamos a seguir escuchando.

0: dando a todo, yo no sé qué es eso.
1: Bueno, ahí estamos, ahí saludos cordiales también ahí para... Bueno, ahí estamos, Calole Toc, no después te enojas, eres tú el que nos hace enojar. DJ MG dice, ¿qué opinas sobre el regalo de esta pareja, Chomita, Telmita? Si tuvieran dinero, ¿darían ese regalo a su yerno? Dice por acá. Bueno, ahí estamos. ¿De mi vecino de ayer? Es mi vecino. Es mi vecino. Era, pues, ahorita ya no es. Bueno, es de por ahí nomás, cerquita de aquí. Dice por acá, ¿qué opinan sobre el regalo de esta pareja, Chomita? Telmita, si tuvieran dinero, ¿darían ese regalo a su yerno? Dice, bueno, ¿qué opinan? Pues qué bueno que así, pues bueno, se ve pues ese cariño, pues no sé yo cuánto tiempo, cuántos meses va, lleva ya la muchacha con su marido, ¿verdad? Ahí sí no sé yo. Entonces, pues, bueno, pues, es el cariño, el amor de los padres que le dieron, pues, a su yerno, ¿verdad? Dice, si tuvieran dinero, darían ese regalo a sus nueros, dice. Bueno, ahí estamos. Telma responde, a ver. La Telma, ella sí, más pilas para responder, no como yo.
2: Bueno, dice.
1: Dice primero, ¿qué opinas sobre el regalo de esta pareja? Dice.
0: ¿Qué opino? Pues sí, yo no opino nada. Pues cada quien.
1: Allá adoro colocho.
0: Cada quien, pues. Bueno, como dice la madre, es el cariño de los padres de la muchacha. Y pues obvio que ellos pues no lo tienen que rechazar, lo tienen que pues recibir ese gran cariño que pues tiene ese el don pues hacia ellos. Bueno, dice si tuvieran dinero, darían ese regalo a sus nueros, dice. Para empezar, no tengo hijos. Yo no opino nada de eso porque yo no tengo hijos.
1: Me están brincando y más chalete, ¿no? Igual yo también no tengo hijos. Bueno, sí, no, pues, o sea, sí, en serio, sí, yo sí me sorprendí al ver eso. Me sorprendí que, o sea, pues, un carro, le dieron dinero, o sea, pues, el dinero es para su capital, ¿verdad?, para un negocio, y entonces, creo, y el carro, ¿no?, pues, muy bonito, ese cariño, ese amor de papás que le dan a la pareja, ¿verdad?, porque son dos, es amor a su hijo, a su hija, ¿verdad?, que dieron, pero, pues, así que ya sería, pues, de... Más sería con el yerno, va, pues ahí sí que quedaron en sus manos, pues se lo cuida las cosas que le dieron, ahí sí que de cariño, ¿verdad? Le dieron pues, como como es comportamiento a él, ¿verdad? Eso no lo importó. Los papás dieron con todo el cariño y con todo el amor porque pues tienen dinero, ¿verdad? Pues ahí está. Y eso es muy, muy bonito la... Yo no sé qué podría si tuviera yo dinero, pero con Chalet el Mare, no tengo dinero y no tengo hijo. No, pues yo sí, o sea, me sorprendí. No, pues wow, dije yo, pues sí. Qué bueno por la pareja, pues. Simplemente queda, pues, que valoran las cosas, que valoran, como dijeron ahí, que se haga el amor entre ellos. O sea, que haya amor, cariño, pues, entre ellos, ¿verdad? Y así, muy bonito. Ahí estamos, saludos. Y para Lucas dice, Telmis, ¿te gusta meter y saca o que te saquen y que metan? Dice, la chancla, dice.
0: Bueno, Lucas, para empezar, pues, cada quien pone sus chanclas, sus zapatos, sus sandalias, sus tacones. ¿O a poco a ti te metan todavía?

0: Saludos, saludos, saludos, Chomita, Telma, saludos, que vengan mis saludos, que vengan mi beso, uno a cada una ahí, por favor. Se me antojan unos ricos besos de la Chomita y de la Telma ahorita. Ni sé quién cagua, aparecen tantos imbéciles, chive. Vaya, vaya. En la siguiente promoción, que venga mis dos músicas ahí, por favor, Chomita. Es que ahorita ya no tengo tiempo, ya me voy a meter mi celular en mi bolsa y tantas feas que le dice.
1: Bueno, ahí estamos, y saludos a Ronaldo y a mis mua, ni shakin kawacha. Katori runejare, me cupillo estrareo kakami. O sea, katkantri et Ronaldo, por eso es que tú quieres morirte.
2: Ronaldo, yo ya katkami kano eto, ya kapitanak trakami kal. Je, oye, arla jacuz, tal juaru, allá y tatas chamua. Chacuna de Ronaldo, chacu,
1: tatamua. Chacuta, tatamua.
2: Cocut rey, ya tenemos matkolik, si fuera ya matkolik, ahí sí, pues. Can comprenderla de Ronaldo, max que abuelo como ala. Es la juna mala rey, colik y pitcho y así como aro.
1: Está chato, Ronaldo, achato, sin toca, cham. Pero ella palma por la. Pero dice que venga todos músicos. Te comento, Ronaldo, que nuestra programación que estamos ahora va a finalizar hasta las 5 de la tarde, hora California. Y por el momento no sabemos qué programación viene. Y luego, pues no sé yo cuál es tu música que tú quieres también. Ayato, Ronaldo, Shinto, Katcha.
2: Bueno. Ahí va para lo Ronaldo, pero sin antes le digo una cosa. Venga a despedirse con su mujer antes que se va a la tumba.
1: De Ronaldo se toca, ¿no? Ya expira a caminar.
2: Ajá.
1: Estás con tu amada, dice.
2: Ajá, habrá que despedirte con Ronaldo. Ahí para la Elsa, dice. Ay, uy, uy, gracias, mamacitas, y gracias por hacer mi día, dice, casi hoy si me hicieron, hoy si me hicieron a reír, dice.
1: Ya ves, Elsa, es que tú te alejas de nosotras. Ahí para el Bartolo, saludos. Ni tu coyote llamado Lisquia, dice, hola Chumita, llegó tu pan número uno, que venga una mirola que tiene este fondo, dice. Si fuera que no tengan de fondo, no te acordarías de esto, música coyote, en serio, estás ahí.
2: Ahí para Jovi Ramírez, dice, ¿quieres mi amor? Dice. Ahí anda con saber qué es eso. Bueno.
1: ¿Qué es eso? Oh, es bebidas energizantes. Son bebidas energizantes. Pero pues depende, depende. Es energía, sí, bebidas energizantes. Sabor a café, dice. No llove. Todos los días tomo yo café, entonces no quiero. Saludos ahí para Jovi.
2: Ahí para Julio Cos, dice. No me digas que el Frank Talk está solicitando música en la otra programación. Todavía falta 50 minutos, dice.
1: Pues sí, obvio. Y luego te va a tontrir, Dios mío. Pero el toque.
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1: Son Juanami, Juanami, Sagripa.

0: Ahí para el Hernán Ramos nos manda su audio.
1: Hola, hola, hola, buenas tardes, Chomis. ¿Qué tal? ¿Cómo estás, Mari? ¿Qué tal? ¿Qué hay de bueno ahorita? ¿Qué música entra, Mari? La romántica, todo reggaetón. ¿Qué hay? No sé qué es que me van a decir ahorita, si hay o no. Feliz tarde, Telma. ¿Qué tal? ¿Cómo estás, Telma? ¿Todo bien? ¿Todo bien, Mari? ¿Qué hay ahorita? ¿Cómo se llama? Solo quiero una dos músicas. No sé si me hace un favor para complacer.
0: Bueno, ahí estamos. Saludos para Hernán Ramos. Bueno, nos manda tu música. Ahí para la radio, saludos, que borró su mensaje. Jovi Ramírez dice, es café frío de vanilla y energizante. Está bien, ¿qué dice?
2: En serio. Es que no sé qué es, qué sabor, se toma rico, ¿no? O si es cierto que está aquí, como tú dices. Pues la verdad no sé. A Ebra, Chema, Vicente, Chichunita, quiero meter y sacar contigo, dice. O mejor las dos, ¿cómo sería? Y ayú, ki, saludos al barbuchín, dice.
0: Ay, para el Chema, dice, quiero meter, dice, ¿qué quieres meter, Chema? Bueno, así que saludos.
2: Ay, quiero para meter contigo, dice, sabe qué es lo que quiere meter.
0: ¿Qué tanto lo que te meten a ti, pues? Bueno, nos vamos con más de las buenísimas música.
2: Bueno, ahí estamos, así que seguimos ahí complaciendo. Saludos para todos. Y nos vamos a ir con la música solicitud de ti. Tenemos la música solicitud del chico madridista y la música de Jovi.

0: Saludos a mi niño interior de algún día pisar el escenario con este gran hombre. Gracias por estar acá, es un honor, don Cosme.
1: No, el gusto es mío, muchísimas gracias, de veras, es un placer. Qué barro, contentazo.
0: Muchas gracias.

Estamos, hemos escuchado y un buenísimo tema a solicitud del Angelito Malvado. Saludos cordiales, chico madridista, y ya se encuentra en sintonía y anda bailando. Saludos, chico madridista. Ahí para el Hernán Ramos nos manda eso.

0: de portador de Tierra Cali, Mari. Chiqui de portador de Tierra Cali. Y lo otro es Basta de Bronco, por favor, Mari. Saludo para ti, ojalá que estén bien ustedes. Saludo para ustedes.
1: ¿Qué? Narramos. La programación que estamos ahora es de pura música bailables, pura música para bailar. Porque ya viene tu turno, no sé si pues, ¿cómo se llama? ¿Mandas otras músicas? Bueno, si no, pues esa música no entra en la programación.
2: Ahí para Jovi Ramírez dice, Don Mantanico, dice, ahí está Don Mantanico, está bailando, dice.
1: En serio, él es él, como tú ya lo conociste. Ahí para Julio Cosme dice, saludos María y Termita, si les da tiempo de Wisin y Andel, bueno, saludos Julio Cosme.
2: Ahí para Elsa Pastor dice, aquí me quedo, cha, seguimosle, dice.
1: En serio, seguro, ahí te vas a quedar. Ahí saludos, sigue para el burro, dice, dale, dale, dale, muévelo, muévelo, muévelo, Termita, dice.
2: Claro que sí, burro.
1: Para la Roxy, ay, ay, ay, dice, saludos. Complaciendo la música solicitud del Coyote Domando y la música solicitud de Julio Cos.

0: Compadre, qué dramático el tema de Se Me Olvidó Quererte, ¿verdad?
1: Fíjate que sí, estuvo bien padre, pero espérate.
0: ¿Qué, compadre?
1: ¿Cómo te fue la luna de miel? Cuéntame.
0: No, hombre, viejo, ¿qué le cuento, compadre? Me fue de maravilla, una cosa hermosa.
1: ¿Sí? No, pues tiene que ser, viejo. Te casaste con una reina, viejo.
0: Ay, compadre, es la reina del cuento perfecto.

0: toda su música ahí, dice.
1: El saludo sigue también para Isma, dice, aquí seguimos una música de liberación, un regalo de amor y Bebé Pulido desvelado. Saludos a Ebrel Isma.
0: El Zapaxtor dice, aquí sigo, ok, Mayo, pero mientras seguimos, que venga dos míos, dice. Bueno, aquí estaremos complaciendo Elsa.
1: Ay, saludos a Ebra Yobi, dice, dos músicas, no, dos ahí, mi amor, dos ahí, mua, mua, mua. Saludos a Ebra Yobi, gracias por nuestros mua, mua.
0: Ay, para Juan García, dice, chicas, me complace con la rola, no compro amores de Mandingo y, bueno, una guitarra llora de los temerarios.
1: Ahí para el Ronaldo Hernández, saludos, nos manda ahí su audio el Ronaldo Hernández, vamos a ir escuchando.
2: Que suena la música en el grande rancho, tararararara. Que vengan mis tres temerarios ahí, tres temerarios, te extraño, mi vida eres tú. Y la mujer que soy, saludo para todo, el Yobi, y el Yobi, y el Yobi, y el Yobi, y el Yobi, y el Yobi, y el Yobi, y el Yobi, y el Ronaldinho, Ronaldinho, Ronaldinho, Ronaldinho, y así todo, y todo, y todo, y música, y todo, y el saludo, y clap.
1: Ahí estamos, ahí a Jovi y Ronaldinho, a Shitari, salud, Driclap, Charitat.
0: Bueno, no sé si anda el toque ahí. Bueno, escuchaste el toque. Hace una hora la Ronaldo solicitó música. Luego, pues ahorita solicitó de nuevamente. ¿Te das cuenta, toque? Él no se enoja. Aprende de lo Ronaldo, no como tú.
1: Ya ven, ahorita estontar chupirle le toc.
0: ¿Ya no está?
1: No, sí, ahí anda, nomás que ya no se reporta Telma Stontrick. ¿A poco hay segunda ronda? ¿A poco hay preferencia? Yo pedí música. ¿Cuánto músico tú no? Dios mío. Dijo hace rato con Blasio en el música en la siguiente programación, decía, pero como nos faltaba todavía una hora, hoy sí. Eso no se toma en cuenta.
0: Ajá, así como el Ronaldo.
1: El Ronaldo.
0: El Ronaldo, pues hace una hora.
1: El Ronaldo.
0: Igual, no, pues no lo tomamos en la lista. ¿Por qué? Porque pues aún nos faltaba. Y luego, pues ahorita, ya pues, hasta ahorita apuntamos en la lista porque ahorita, pues, de nuevamente, ya pues él ya está solicitando sus músicas, nos enojó. Así se debe que hacer Ronaldo.
1: Ángel.
2: Mari. Telma, saludos. Esa no es mi música, pero no pasa nada. Está muy bueno el ritmo. Mari, saludos para el pinche Cepillín, para el saludos para el Chapo, saludos para el para yo. Y también para salud, para ese Víctor, también para salud, para el burro de cinco patas, el mexicano. Ajá, Mari, recomendación, dile al toc toc toc que me manda sus audios, porque sus audios pues cae relámpagos, y los relámpagos presienten la energía pues cuando alguien está de mal humor o enojado o algo así. Dile que no manda audios, dile que se reporte el tercer día, porque así no se va a quemar otra vez tu computadora.
1: Ahí
2: y por favor, Mari, de complacer con dos canciones, con la programación que viene ahorita. Uno de los temerarios, La Botella Envenenada, y Al Otro Lado del Sol. Muchas gracias. Ya ves que les digo, que no manda su audio, el toc-toc. Para que no se va la luz. Saludos.
1: Dice Tocha Toc, no mandas audios, dice. Si no queda relucha. Saludos de Ebra Ángel. A Ebra Ronaldo Hernández.

0: ¡Ay, caramba! Ya no se mata con palomitas, chuta tu bechica, con música para el Pedro Ramos, ya es chupic. Dios mío, encontré, ya chica, pero no encontré que sea completo. ¿A poco si ya tiene, ya se hizo famoso? Ni un minuto, Jesús Padre, asustate. Bueno, ahí está, saludos de Ronaldo, saludos de para el Pedro Ramos, el Prince, dice. Ahí para Yodi, nos manda esa música, saludos. Jennifer Pastor, la consentida, saludos.
1: Ahí para la Jocelyn, saludos. Bueno, ahí nos manda su música. Pinche bien, dice Maritelma, me deben las señoras para el...
0: Ah, para el malvado. Malvado, ahí va para ti, dice, de parte del pinche Cepín.
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0: ¿Escuchaste, malvado? Eso va para ti de parte del pinche Cepín.
1: Bueno, ahí para James, el chiquito verde, saludos, dice. Buenas tardes, mis locutoras favoritas de la grande Primo, Primo, dice.
0: Saludos, Primo. El toque, Dios mío, el toque, Dios santo. No me complace mi música, chachi, la que si no está, ya no nos da tiempo, toque.
7: Diana, aquí ando, Vergüenza. Ahorita te mando mi música, aquí ando con mis chij, ¿cierto?
0: Anda con su chij, cha, no veo yo tu chij, no veo. Bueno, ahí dice, ahí les va mi música, bueno, estamos saludos, toque. Para Bartolín nos manda su audio.
8: Mari, Mari, cuando caía chupa luz, yo pensaba chupa luz para cada ojo. Saludos, Lucho. ¿Quién damos?
0: ¿A poco sí a Bartolo? ¿A poco sí chupa la luz? ¿Quincha? ¿Chasca? ¿Chela jaguar caí? ¿Qué decía Fantarón a Com? ¡Ah, caramba! ¿Qué es eso, recluta? ¿Cómo que chupa la luz? ¿Chuchicha? Chas, con el mojá, pero que ¿qué así está con el pantalón? Ya está, Bartolo. Que te den crack, mira todo el teléfono. Ay, ay, ay, ay, ay, recrack, no puedo empujar, chiquita, se puede chiquita. Se los juro, está miedo, los truenos.
9: Solo dime que me quieres mucho, para que me sirva de consuelo.
0: Ya pasó. ¿Por qué se le pasa eso acá con nosotros, digo yo? Pero allá en Estados Unidos no hay relámpagos, o sí. Hay rayos eléctricos, no hay. De verdad, sí, también eso me da miedo. Bueno, ahí para... ¿Dónde estaba yo? La rancherita nos manda su música, saludos.
1: Ahí para... Catarino el Chapo dice... Hay chance para una rola, dice.
0: ¡Oh, sí!
1: Pero esa música no entra.
0: ¡Oh, sí! No, solo músicas gruperas. Ah, es una música bailable que nos manda. Ya terminamos la programación bailable, Chapo.
1: Ahí para el Abelino 222, ahí dice.
0: Ahí para Bartolo.
8: Eso no es así, María, eso no es así, es... Chupales para cada ojo, viste, no te quiero para que lo estemos en saludos, Lucho. Eso no es así, María, eso no es así, es chupales para cada ojo, viste, no te quiero para que lo estemos en saludos, Lucho.
0: Bueno, la Telma dice, pero no, pues como que la Telma para que roja, Telma chiria de atol.
1: Pak gritó a los erguaúk, jera, o ser como un pak, chichat, kishre a todo.
0: Ajá, todo el chat, kishre, que tal vez que huele, tal vez, Otun kaugs respacha ochat kishri.
1: Dios kishla la tol, imagínate. Hanek ar pak cher u cuando kishi.
0: Yachol. Yachol. Bueno, ahí estamos, así que saludos ahí para todos y para el TOC.
7: Janet, nada más que usted dijo que chupa la luz y paca la hoja. Así escuché yo, pues. O ya van a entrar, quién sabe.
0: Ya catats la TOC. Ya sherajnap, por eso catats chic TOC. Otres pígele hoj TOC.
1: Ay, para Catarino el Chapo dice, por gusto pierdo mi tiempo, dice, solo cambia de música. Chapo, aquí te vamos a apuntar en la lista, no es por gusto si tú cambias tus música. Bueno, así que saludos siempre ahí para todos.
0: Y nos vamos a ir con las complacencias y viene la música a solicitud, otro mensaje. Ah, para el Juan Pío, ay, ay, ay, pacle ukie, dice. La tosicha, la tolot, coruk, chachas, paca, la ukcha, ucha.
1: Ajá.
0: Allá, todo sin todo escuchar, Juan Pío.
1: Bueno, ahí para la tol, nos manda su audio.
0: Bartolo, Telma, Bartolo, grábatelo, Bartolo.
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0: ¿Respecto?
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1: Bueno, ahí para la tolca total. Ya no es adquisible y se tenga su tol. Ya es adquisible tol. Quien quiste ya, pero ya es adquisible. Ahí para Armando González. Acá no hay rayos como allá. Aquí de vez en cuando llueve con rayos. Mami, esos saludos para ti, corazón, Mari, y saludos a la Anit Telmita, la tremenda su poder le Telma, dice.
0: Es en serio, no, pues acá sí da miedo. Ya ven que hay personas que han perdido la vida por los relámpagos, por los rayos eléctricos. Pues no, no, así es, acá con nosotros.

vamos a ir con las músicas. Bueno, así arrancamos la programación en esta hora de la tardecita, así que bienvenidos y bienvenidas, complaciendo música solicitud de la Jocelyn. Vamos con la música Nubes de Algodón. Doy la vida por un beso, amanecer contigo, Dixie. Y la Jocelyn, vamos a ir complaciendo.

0: Bueno, ahí estamos muy bien, así que saludos siempre ahí para cada uno de ustedes, ahí para todos los que se encuentran en sintonía total, ahí como también ahí para nuestro patrocinador, el Ranchero Amoroso. Saludos ahí para él.
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0: Hola, hola Mari, saludos Selma, saludos para todos, hasta su vieja Bartolo, chupa la luz, apaca la luz, y eso que se aclare todo, no sé quién son, no hay luz, ya, al subocho, ¿quién le tiene un subocho a Bartolo, que no hay nadie? Saludos, Barta.
1: Bueno, ahí estamos, ahí para el Toño ya se anda imaginando lo que dice el actor. Julio López Cos, ahí anda sintonía total.
2: Julio López dice, Dios mío.
1: Bueno, ahí para terminación 3183, bueno, saludos, el ángel malvado, saludos, nos manda su audio.
0: Mari, dile al pinche Cepín, ¡chúpalo! ay, Telma, una adivinanza para ti, ya que andan de metisaca, o sácalo, lo tienes en la mano bien duro, cuando lo metes... y se pone aguado y sale mojado, ¿qué es? La adivinanza va para ustedes dos.
1: ¿Cómo así? Una adivinanza, dice. Para ustedes dos, te escuchan.
0: Mojado, ¿qué es? La adivinanza va para ustedes dos.
2: El buzo.
1: Adiós.
2: ¿Se todo?
1: Ahí como también, ahí para Bartolo López, bueno, nos manda su audio.
3: Termita, nomás te quiero acordar, chiquitilla, ya no me digas todo, please, ya nomás, escucharme. Dígame, Bartolo, papi, así más bonito, Termita, con respeto, pues, saludos, por eso.
1: Bueno, ahí para el atol, con respeto, dice justo un mancho atol. Saludos, ahí para el amor, el Nick dice, ay, que venga mi perra soledad y duele un adiós. Saludos, amor. Saludos, mi locutora Chomis, dice, amor, estamos en la programación de músicas gruperas. No entra tu perra soledad. Solo gruperas. Ahí para Juan Uxlaje, jeje, dice. Saludos también ahí para. Bueno, saludos ahí para. Bueno, ahí para cada uno de ustedes, ahí como también. Ahí para Francisco Pelicó, dice, hola, buenas tardes, porfa, una música de los temerarios, la traicionera, gracias. Bueno, saludos ahí para Francisco Pelicó, aquí estaremos complaciendo, saludos. Bueno, así que nos vamos con esta música a sugerencia de Julio Cruz.

0: Bueno, ahí estamos muy bien, así que hemos escuchado las buenísimas músicas a sugerencia de Elsa Pastor. Bueno, así que saludos ahí para cada uno de ustedes. Ahí para TAMG, saludos, ahí anda, sintonía total.
1: Bueno, ahí estamos, ahí saludos de Ebra Jovin. Ayató, dice. Laura Vicente, saludos Mari, Telma, saluditos para ti, Laura, gracias por la sintonía.
0: Ahí para Bartolo López, dice Mari, Telmita, destápale unas heladas para el Toño de Los Ángeles. Bueno, ahí va para el Toño de parte de el Bartolo. Bueno, ahí como también, ahí para... El Ángel Malvado, saludos. Bueno, saludos.

0: Dice, te escucho aquí en Los Ángeles.
1: Giovanni, eso, gracias, saluditos. Bueno, espero que lo pases ahí, de lo mejor que andas riendo como nosotros, nos reímos. Abraham, el otro entra, ponme la traicionero que dice, como si, que el otro sí entra, dice, el otro no entra, dice. Saludos, Smith, bueno, que estaremos complaciendo. Ahí para Elsa, dice, ay, uy, gracias, mamacita, saludos, Elsa, de nada.
0: Bueno, ahí como también, ahí para Yugen Sausente García, dice, Telma, grita más fuerte, así como cantas, da sueño, dice.
1: Ajá, apenitas, no sé qué tendrá la Telma ahora. Entonces ella me andaba ahí atacando el Satanás, digo, el sueño hace rato. Ella también. 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
0: Bueno. Ahí para Marvin Pastor dice. Bueno, buen provecho ahí para el Marvin. Ahí andan disfrutando el almuerzo. Buen provecho, ahí andan disfrutando unos tacos, si no estoy mal. ¿Qué es eso, Marvin?
1: ¿Tacos de qué? ¿De qué es? A ver, cuéntanos.
0: Bueno, cuéntanos qué, bueno, tacos de qué estás comiendo, Marvin. Bueno, ahí como también ahí para bueno, Shlag, ahí nos manda su música.
1: Ahí para Miguel Lázaro dice, hola mis amores, unos mis muachas, dice. Ahí saludos ahí para José Orgullo, ahí se encuentra en sintonía. Ahí para Lizma, saludos ahí para el burro. Magdalena también, Gato Félix, saludos ahí para Rome y Chay, saludos cordiales ahí para Vicente Pastor, saludos ahí para Alicia González, para la Keila, la linda Pelmita, la linda Mandanico, la linda Vázquez, al famoso Chino también, saludos a Vázquez Pedro. Saludos ahí para el Guasón, saludos ahí para el Chicle, al Ronaldinho, saluditos.
0: Ahí para Juan Pío dice, Delma grita como anoche, dice, pero qué es este Juan Pío, yo no grito en la noche, Juan Pío.
1: No soy llorona,
0: que te. Ajá, ni que yo fuera llorona para que ando gritando en las noches. Bueno. Dice Juan Oshlag, dice, Telmita, que venga un mi saludo con la voz de Chutuy, dice. Bueno, ahí para el Juan Oshlag.
1: Así, ajá, dale Telma para que, pues, como, ¿quién era el que dijo que da sueño, dijo?
0: ¿El chujense?
1: Ahí está, para que se le quite el sueño como yo.
0: Bueno, ahí te va Juan. Juan Pío, va. Juan Uchila.
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0: ¿Quieres más, Juan?
1: O ahí lo dejamos.
0: O ahí lo dejamos, tú dirás.
1: Ay, Dios.
0: Bueno, Ahí para Francisco Chita Vázquez.

0: Gracias por mi saludo, dice, saludos ahí para el Francisco, el Ronaldinho. Miguel Lázaro González, ¿por qué gritas las noches, Telma? Dice, y yo dije que no soy la llorona, ¿para qué ando gritando en las noches, Miguel Lázaro? Santos el alterado, jajaja, dice.
1: Santos el alterado, jascacerreta, cociento, bueno, que se
0: la Elsa, jajaja, dice. A ver, para el Toño de la Bonibrea, dice, un destape para el Pons, dice. Bueno, ahí va el destape para el Pons, de parte del Toño. Bueno, ahí como también ahí para el Mit, dice, amor, te escuchas como... como la India María, dice. No, yo no soy así. Bueno, ahí para el Julio Costa, dice. Telmita, dile, ¿tienes wiwis o no tienes? Bueno, ahí estamos, Juan Oshla. Nada más y nada menos que el Julio te lo dice. ¿Tienes wiwis o no tienes wiwis?
2: ¡Ay, caramba!
0: Bueno, ahí para el chico madridista, bueno, ahí nos manda su música. El gato Félix dice, Chomita, gracias por el saludo. Eres la única que me saluda, no como otra. ¿Cómo que no como otra? Tienes que hablar muy claro, no como la Telma se dice. Como otra. ¿Quién otro? ¿Quién otra? Ya no veo otra. Ya no hay otra aquí. Solo la Mari y yo. No como la Telma se dice. Como otra, dice. Solo somos las dos, gato Félix. Bueno, ahí para el Frank Talk nos manda su audio.
3: Titititita, tú eres una gritona en la noche, Telma. Titititita, gritas, tú eres gritona o no.
0: Pero qué mula salió este Talk. Dije que no, yo no grito en las noches, que yo no soy la llorona, Talk. Allá todo, ya tata.
1: Me acuerdo, es quien le toco, cota, es quien toco, dice.
0: O sea, shoot, colí que le tiré el toco.
1: Ay, ayúdame.
0: Se le toca, rey. Bueno. Ahí para el post dice, hola, ya vine, dice, nadie te está preguntando, mentira, dice, gracias por el destape, dile al Toño, gracias, chatoño, por el destape, gracias, dice el post. Miguel Lázaro González dice, ¿qué es? Dice, pues pregúntalo al Toc, él es el que dice así, no yo. ¿Es el Toc quien dice así? Pregúntale a él. O dile que te lo enseñe. Juan Pío dice. Ay, shoot. Y él dice, ajá, así como tú escuchaste. Bueno. Así que nos vamos con esta música. A sugerencia de la Mariana. Y viene la música de sugerencia de Chico Madridista y la música de sugerencia de Juan Uslaj. Bueno, ahí para el gato Félix dice, Jonah, saludos, te quiero mucho, mucho, dice. Yo también te quiero mucho, mucho, gato Félix.
1: Muchísimo, dice.
0: Muchísimo. Bueno, así que nos vamos con estas músicas.

0: Bueno, ahí estamos muy bien, así que hemos escuchado la buenísima música a sugerencia de Jovi Ramírez. Ahí para... Saludos ahí para el Barbuchín, ahí anda, sintonía total, dice... Chomita, que venga una rola, la ley divina de los Acosta. Bueno, aquí estaremos complaciendo Barbuchín. Bueno, así que saludos también ahí para Mariana, gracias chula, dice. De nada Mariana, bueno ahí como también. Ahí para Alan dice, hola, hola Mayo, ya venimos a un privado con mi Roxy. ¿Hay tiempo para dos? Mis chachas, dice, claro que sí, hay Alan, solo que si esperas tu turno. Ahí como también para la Roxanita, ay, ay, ay, mami, ya llegamos con el Alan, fuimos a comer todavía, serio Roxanita. Bueno, ahí para la Roxanita. Bueno, así que saludos también. Bueno, saludos ahí para Santi Ralac, saludos, dice, me complace con una música de Brindis, la chica del este, saludos, feliz tarde. Bueno, saludos ahí para Santi. Bueno, no sé si es la primera vez que se anda, no sé si es la primera vez que nos anda escuchando o pues ahí siempre anda, no sabemos, saludos para ti. Bueno, así que si es tu primera vez, es, bueno, yo creo que es mujer. Si es, bueno, si es tu primera vez, bueno, bienvenida para ti, que lo pases de lo mejor en compañía nuestra a través de la grande de Rancho de Teja. Ernesto, tú y saludos ahí para Ernesto 333, dice, saludos ahí para Ernesto. Ahí para Giovanni Álvarez, dice, una canción de Grupo Tentación, La Huerfanita. Saludos ahí para Giovanni, aquí estaremos complaciendo. La Roxanita, en serio, mami, fuimos a comer, ¿qué? En serio, Roxanita. Ahí para el Ángel Malvado, nos manda su audio.
1: Elma, nomás falta decir, ay, ay, ay, saca esos sentimientos, pues, saca esos pechitos, saca esos pechitos, y ay, ay, ay, con todos sentimientos. Telma, nomás quería recargar a ver si entraba mi canción o no entraba mi canción. Si no entra, pues, me ponen a uno de mi grupo Innovación mañana que no estés junto a mí. Gracias.
0: ¡Claro que sí entra, Ángel! Ya estás en la lista, ya está tu música en la lista. Bueno, así que nos vamos con estas músicas de sugerencia del Jovi y la música de sugerencia de Ronaldo

0: Bueno, ahí estamos, muy bien, así que hemos escuchado la buenísima música a sugerencia del ángel malvado. Saludos. Bueno, ahí como también ahí para la Roxanita, dice, y Telmita, mami, dice, ¿a poco teníamos un ángel malvado? Aquí muy malvado, dice.
1: Ja, si supieras, Carol, cuando era joven, eso sí, pero bien malvado que era. Pero dice que ahorita ya cambió, dice, por su edad. Saludos del angelito malvado ahí, sintonía.
0: Bueno, ahí para terminación 4064. ¡Ay, ay! Dice, mira cómo anda Mari.
1: Ahí estamos, saludcita, Dios mío, esos ojos tan bonitos.
0: Ay, para el ángel malvado, dice, Telma, a ver, di, ay, ay, ay, al angelito malvado. ¡Ay, ay, ay, angelito malvado! Ahí estamos. Bueno, ahí como también, ahí para el Alan Hernández, ay, ay, ay, mi chichona, dice, cuando cantas, Telmita, se me olvida que una vez me dijiste, dice, bueno, saber, ¿qué quiere decir eso, Alan?
1: Saber, yo soy, yo tengo, saber, mismo lo dijiste, cuando cantas, Termito, se me olvida que una vez me dijiste sexualo, dice, sexualo, dice. Chico matrimonio, ay, saludita, Carol. A ver, el mito manda saludos al ángel malvado, el Prieto. ¿A poco sí conoces ese ángel malvado, tú, Mit? Bueno, ángel malvado dice, saludos para ti de parte del Hernández González o el Mit, no sé cómo lo conoce.
0: Bueno, así que nos vamos con unas de las buenísimas músicas. Tiene estas músicas sugerencias del TOC, la música sugerencia de...

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0: a Santi Relax. Ahí estamos. Por primera vez reportando Santi Relax, saludcita y suena tu música.
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0: Seguimos escuchando y el buenísimo tema, solicitud de Giovanni Álvarez, complaciendo, así que saludos cordiales ahí para saludos para todos los que se encuentran en sintonía. Saludamos ahí al Santiago Perón, jajaja, gualo, gualo, ex gualo, Dios, y jajaja, Dios, este Cruz Santiago dice, gualo, gualo, ex gualo, dice, jajaja, cuánto conoce a mí, no sabe de qué estamos hablando, apa, Alan. Ay, chola, saludos, ya vi. Jesús, ¿a poco innovaciones gruperas no hay? Sí, dice, la verdad no sé cómo estamos ahí, yo apenas empecé en conducción ahorita cuando iniciaron la música de Pecho Mojado. Y aquí andaba yo, yo vi. Hacia todo Shinto Kacha. Edgar González, saludos. Edgar González, saludos. Chumita, me puedo conversar con dos de los rieleros del norte. El Colombio de los dice: la programación es de puras gruperas, puras gruperas. No sé, pues, si no escucharon o es que. Pues, o sea, nomás lo se hace. La programación es de puras gruperas. Esas músicas que tú solicitas son músicas norteñas, Edgar González. Otras músicas con gusto. Ah, pero el front toque, ay, uy, esa no. Uy, ay, la misma cama chaparrita. Dice, nos manda eso, audio.
1: Uy, chiquitita. Gracias por la rola. Aquí fue en sintonía con la Grande Rancho. Ahora sí ya me antojo una White Club. O si no, una Ultra Palaceda. Salud.
0: Saludos, para el toque.
2: Bueno. Saludos ahí para José González, el gallo de Chiva. Ningún ni saludos. Sheik Malvado. Uy, Sheik Malvado. Uy, dice. Saludos para ti, José González.
0: Ya ves, José González, como no me saludas a mí, si fuera que te me saludes, yo te saludaría. Eres Shaktelmawi. Me ignoras, así yo hago contigo también.
2: Ay, chola.
0: Ya ves, la que manda su saludo ni se acuerda de ti. Ay, chola, quincharien. Saludos, José González. Juárez Santos, saludos a yo para Juárez Santos, que es Gondre y Sintonía. Ahí para el Pedro Ramos, saludos cordiales, nos manda ahí su audio.
3: Hola Chumita, ¿qué tal? Buenas tardes. Mándale un saludo para Telma. Chumita, mándale un saludo para todos los cuates de Rancho de Teja y para todos los cuates de diferentes aldeas también. Un saludo para toda la audiencia de la Grande del Rancho. Mándale un saludo para la Tol, la Tol K. La Tol K, que se la van a entender. La Tol K, un poco de que habla, un poco de santa chel. Ah, Chomita, que todo. Axir, que era Chibul. Pues lo siento mucho. Es que no tengo comunicación con nadie, se me está matando su. Chiquemic, pues, ni modo. Mucho ánimo para la Mari Tesorito Rojas. Está duro el Dios Canaj Mitkel. Y que tal la Ponce, ahí estás. Ahorita no es la Ponce, que tal la Ponce, estás cantando homenaje. Ya dice que encantan, me da que no vengan con homenaje. Que chagan también. Chantan que salieron ya todos.
0: Bueno, ahí estamos. Entonces que chala pom. Es la azteca todo entre unos 5 años. Sin tontaje. Si aquí yo, pues lo que yo sé, ahí andaba siempre y luego dicen en tontaje. Bueno, ahí estamos, saludos, chalator. ¿Qué dicen? No, ahí es. No sé lo que no le gusta. Bueno, ahí estamos, saludos de parte de el Poncio Pilato. Yo no llamo a actuar y gajetchería. Hiciste tu propio homenaje. Calón, no un homenaje por ella. Ángel Javi. Es que Poncio Pilato. Que ya la 50 segundos nada más.
2: Bueno, nos mandó.
4: ¡Y arriba, Lancho de Texas!

0: ¿A poco solo vives poquito tiempo tú a Poncio Pilato? ¿Entonces ni se llama Cari? Ya que tú vivió poquito tiempo en este mundo.
1: Poquito tiempo en este mundo.
0: ¿Qué
1: pasa? Sácate a la mentira. Vivió poquito, dice, está viviendo todavía. ¿Qué es eso, Pon? Vivió poquito.
0: Ahí estamos, saludos. Y sí, fuera Magdalena Autuya y Sintonía Miguel Lázaro. Que venga uno de los temerarios. Yo te amo, saludos. Y Samarés, y que vengan los destapes. Saludos para ti, ahí van los destapes.
1: Ahí para Bruno Ángel Uchlán. Dice hola, hola. Hola, buenas tardes, Chumita, saludos. Ay, uy, uy, eso. Chido, chido, chido, chido, chido, chido, chido, chido, chido, dice. Ahí para el chido, saludos. Manuel Chos, ay, uy, uy, dice saludos ahí para Manuel Chos.
0: Bueno, ahí saludos ahí para el ángel malvado, nos manda ahí su audio.
2: Pa' que veas que no me quedo atrás, no te quedes atrás, Telma. Yo también te digo, ay, ay, ay. Telma, ¿qué estarías haciendo ahorita? ¿Será que estarías con otro o con otros? Ay, ay, ay, cuando te vi, no me acuerdo. Cuando me recordé de ti, se me olvidó. Saludos, Telma. Ah, oh, saludos para el MIT. Claro que sí, conozco al MIT. Bueno, a la mayoría, pues. Bueno, saludos para los que están ahí en sintonía, a todos. También saludos para todas las chiquillas hermosas que siempre que andan ahí en sintonía. Ay, con el dolor del sentimiento, de hasta se siente en el corazón, pero ya estamos mitad de semana, pues ya jueves alegre, ya el viernes, pues. Ay, ay, ay, dijeran todos, bueno, saludos todos, a todos y que tengan una linda tarde. Ay, y por cierto, muchas gracias, Mari, muchas gracias, Telma, por mis canciones. Pero hay un Dios, les va a recompensar y cuando se van a casar ahí me avisen, yo soy el primero que voy a huir, no, perdón, digo, el primero que les va a dar su regalo.
0: Ya dijo entonces eso, ya se quedó grabado, malvado, chato, estamos ya, Telma, para que veas, no te dejo, Telma, dice.
1: Bueno, pero ya me dejaste, ¿por cuánto tiempo, malvado? Bueno, saludos para ti.
0: Hebra Mariana y ayuy, dice, bueno, saluditos, Hebra Mariana.
1: Ahí para la Elsa Pastor, dice, buenas mamacita, una excelente noche y tarde, hasta mañana le vamos a seguir ya, dice.
0: Bueno, en serio, Elsa, buen pa, dice Telma. Buen pa, mamacita, es una excelente noche. Hacer cuj, cuj, cuj, cuj, Elsa, hasta mañana, que sueñes bonito, Elsa, saludos para ti, ahí saludos para Chico Madridista, y ay, uy, pobrecita, huerfanita, dice, y sí, pobrecita, la huerfanita, Chico Madridista.
1: Ahí para la Roxanita, ay, ay, ay, mami, el Alan, dice.
0: ¿Qué te está haciendo Alan, Roxy?
1: Ahí para el Alan, dice la señora número uno para el pro, no sabe de qué estamos hablando, Mayo, dice.
0: Ajá, ahí estamos, dice pro.
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0: Ahí para Denise Escobar, dice la chaparita, me pones dos canciones, hasta el perro, de ladra tu nombre, de Grupo Libra y el 6 de Tentación, saludos a Denise Escobar.
1: Bueno. Ahí para Juan Oshlag, dos música ahí, dice. Ahí para Ronaldo Hernández, nos manda su audio.
4: Chomita, pregunta al malvado si me conoce a mí o solo ha escuchado de mí nada más.
0: Malvado dice, ¿has escuchado del Ronaldo? Bueno, ¿conoces el malvado o solo has escuchado de él nada más? Dice.
1: Ahí para el Germancito López, saludos Maritelma, dice saludos ahí para el Germancito. Bueno, ahí para el Alan dice, no estoy haciendo nada, Mayo, solo estoy calentando mis manos. Kiki, mi Roxy, dice.
0: ¿En dónde estás calentando tus manos en estos momentos, Alan? Ahí para Elsa, sí, mamacita, dice, bueno, feliz nochecita para ti, desde ya dulces sueños, Elsa. Nos vamos a ir con más de las complacencias, seguimos complaciendo. Viene la música, la solicitud de Alan, y luego viene la música, solicitud de Miguel Lázaro.

porque, bueno, ahí nuestro patrocinador no está, ¿verdad? Entonces podemos hacer lo que queremos. Bueno, ahí estamos, dije que no entra y no entra, pero bueno, ahí